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6 de la tarde con obviamente 8 minutos y así estamos dando inicio a la rocola, acabando de escuchar uno de los temas más icónicos de y representativos, ¿verdad? Y recordados de la década de los 80, señores. Nada más y nada menos que Don't You Want Me Baby de The Human League. Así estamos dando pues parte a este programa, ¿verdad? De todos los días, La Rocola, donde puedes escuchar todas tus rolitas favoritas. Así que te voy a estar dejando los números donde tú me puedes estar obviamente contactando al 294-140-6255 y también al 294-94-228-17. Hoy ya sabes que en este programa siempre estamos bien culturales, ¿no? Y te voy a estar tocando por ahí uno que otro. Así que nada, trépale ese radio porque estoy seguro que te va a prender, te va a gustar y también te va a poner a recordar, ¿verdad? Sobre todo, algunos flashbacks te van a venir cuando estabas por ahí en secundaria o algo así, no lo sé. O no sé, cuéntame cuál es la rolita así que te prendió de Roxito, o la banda que más te gustaba cuando andabas en secundaria, en prepa, cuál era la que escuchabas. Es lo que a mí me gustaría saber, porque sin duda hay mucho, pues ahora sí que rockero por allá afuera, también de corazón, por supuesto, y que también, ¿verdad?, tienen ahí joyitas bien, pero bien ocultas, bien escondidas. Nada, yo espero que la pases y vayas a disfrutar de este jueves sabrosón, ya casi fin de semana, estamos a un paso, bendito Dios, sin duda alguna, ¿no? Porque muchos ya estamos, mira, añorando que llegue el sábado para simplemente estar en casa acostados disfrutando como se debe. ¿Cómo se debe, señores? Pues vámonos. Este es The Romantics con Talking in Your Sleep aquí en Mezcla FM.

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1: En Mezcla FM son las 18 horas con 20 minutos.
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17: Qué buena rolita escuchaste, sin duda, en Take Me Home Tonight. No fue en Take Me Home Tonight. Me estoy confundiendo. Fue Tears for Fears. Tears for Fears. Con Shout. Qué bonita rola, sin duda, banda. Nada, 6 de la tarde, 23 minutos. Y yo espero que estés teniendo un excelente día, sin duda, No, si te levantaste con el pie izquierdo, ya tenemos problemas, Tenemos un problema grave ahí. Espero que, vayas a culminar tu semana, pues, con mucho trabajo, ¿no? Eso es lo importante, con mucho, mucho trabajo. Hoy me encantaría hablarte sobre todo del tiempo, ¿no? Que eso es algo que no perdona, siempre lo he dicho. Pero nada, acerca del origen de los relojes. Y es que fíjate que los primeros ya sabemos que fueron solares, obeliscos, y también marcaban las horas que según pues daba la sombra, ¿no? En la Edad Media aparecieron los relojes mecánicos en las torres de las ciudades y también el reloj del péndulo que vino a revolucionar con una precisión bastante exacta y un montón de cosas que inventaron en la Edad Media. Y es que fíjate que lo curioso es que medir el tiempo no solo es ciencia, ¿no? También es poder. Y es que quien controlaba el reloj controlaba básicamente la vida social y económica, oye. Los relojes fueron símbolos de cómo la humanidad empezó a organizar su existencia. Y es que hay por ahí una teoría que dice que nos comimos una hora o que estamos desperdiciando una hora o que nos falta una hora. ¿Y por qué te lo digo? Porque los monjes budistas, ¿verdad? Ellos no tienen tecnología, no tienen absolutamente nada, ¿verdad? No cuentan con pues ningún reloj, nada, vaya, ni siquiera televisión. Ellos miden el tiempo con velas. Entonces ahí fue como ellos se dieron cuenta que al día le faltaba una hora, mi estimado. Esto me sorprendió y me dejó con la mente súper explotada, porque entonces quiere decir que... ¿acaso estamos viviendo una simulación? Nah, no es cierto, no sé por qué dicen ellos que falta una hora en nuestro reloj, que esa hora se perdió en el tiempo, no lo sabemos. ¿Cómo? ¿Quién sabe? Lo que sí es que siempre será un misterio. Eso es lo fascinante y pues también saberlo, ¿no? Saberlo, porque muchas veces estamos básicamente viviendo por vivir en automático y nos perdemos de estos tipos de detalles y cosas que están a nuestro alrededor. Vámonos con Eric Price, con We Are Mirage.

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0: Mezcla FM, son las 18 horas, con 46 minutos.
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11: Con 49 minutos. Sigo mezclándome contigo, por supuesto. Buenas rolitas. Caigo con Sexual Healing aquí en Mezcla FM. Y también agradeciendo a las personas que por ahí ya me están pidiendo sus rolitas. Me dicen, Javi, Somebody Else de 1975. Ok, perfecto, está bien. Ya nos estamos yendo un poquito más a lo indie. Tal vez triste. Triste si lo quieres ver, porque esa rolita como que tiene una vibe distinta, ¿no? Tiene una vibra diferente, sin duda. Puedes notar una especie de melancolía entre la melodía que hacen los pads, bueno, y de todo un poco. Sin duda me encanta escuchar música, señores. La música es vida. ¿Qué sería de nosotros sin esto, verdad? Sin este... Pues no sé cómo llamarlo, ¿no? No, ya iba a sacar algo por ahí medio random, medio raro, pero no. La verdad es que el mundo estaría, yo creo que en un caos total, porque recordemos que la música, pues es vida, señores, ¿no? Nos puede poner felices, tristes, enojados a veces, eufóricos. Bueno, no sé si enojados, sí, yo creo que sí, ¿no? Si escuchas una rolita que tal vez le dedicaste a una lady, ¿verdad? O tú le dedicaste a un chico pues una rolita y la vuelves a escuchar y dices, maldito perro. No es cierto. Pero la verdad es que sin duda sería un mundo bastante triste. Eso sí. Y ni se diga sobre el magnetismo, Así es, mi chavo, y dirás, pero ¿por qué mi buen Javi? ¿Por qué dices eso del magnetismo? Y es que fíjate que a pesar de que es invisible, gobierna gran parte de nuestra vida, ¿eh? Así como lo escuchas. Y es que la brújula, inventada en China, por cierto, hace más de 1,000,000,000 de años... Hace más de mil años... permitió la navegación y el descubrimiento de continentes. Hoy el magnetismo está en discos duros, altavoces y hasta en trenes de levitación magnética. Eso sí, yo estoy seguro que no lo sabías, mi estimado, pero lo fascinante es que siempre estamos con este magnetismo en nuestra vida diaria. Lo fascinante es que...

Fíjate que la Tierra misma es un imán completo, porque su campo magnético nos protege de la radiación solar. Y es que, la neta, yo creo que sin él la vida prácticamente sería imposible, mi estimado. Y por eso es importante no estar quemando basura y todo eso. Porque hablar de magnetismo es hablar de una fuerza que sin duda nos une con la ciencia, tecnología y la naturaleza, chavos. Son 6:52. Esto es La Rocola, donde obviamente puedes aprender un montón de cosas, ¿verdad? Tanto de música, de rolitas chidas y, bueno, uno que otro dato y chisme grillero. ¡Vámonos!

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7:10. Jumbo, consiento que me quieres hoy, que nos vamos a mi casa. Ah, no, no va. Ay, señoras y señores, bienvenidos. Si es que estás apenas entrando, ¿verdad?, en sintonía con nosotros a La Rocola, donde te pongo tus rolitas oldies, no tan oldies, pero también por ahí te empiezo a contar de muchos, muchos temas que traigo para ti. Sobre todo porque el día de ayer ya se estrenó Spider-Man. Cuéntame si fuiste a verla, ¿qué tal te pareció? Por ahí hay unos comentarios ya en redes sociales que se están haciendo ver, por supuesto, por parte de la fanaticada. Unos dicen, esperaba un poquito más. Otros dicen, me gustó, me encantó, me fascinó. No lo sé, no lo sé. Hay de todos los sabores y para todos, pues los gustos, ¿no? Entonces, a lo mejor a ti te gustó, a lo mejor a otros no. Lo que sí es que yo ya voy perdido en el mundo de Spider-Man, en el mundo de los superhéroes, de todos estos ya. Yo creo que ya estamos todos como de, ¿what? ¿Cuál, en cuál vamos? ¿Cuál sacaron? Porque, híjole, mano, ya estamos a punto de también estrenar Avengers Doomsday. Y es que si tú te quieres poner al día, ¿verdad? O si nos queremos poner al día, porque yo me incluyo, necesitaríamos casi 300 horas para, mira, estar entendiendo todo el mundo de Avengers y demás. Y es que, sin duda, Doomsday requiere una verdadera inversión en tiempo, mi estimado. La neta, porque tendríamos que vernos las películas, un poquito de las series, porque híjole, y es que son bastantes, ¿eh? Pero, mira, si tú te quieres saltar todo eso, nada más chútate las de Avengers, ahí vas a entender todo. O métete a Saint Google y ahí pregunta qué onda. La neta es que sin duda tienes que ir viendo básicamente todas, ¿no? Todas, porque aquí creo que se está funcionando, o ya se está fusionando el universo de X-Men y creo que otros más universos, no lo sé. El punto es que necesitaríamos 300 horas para andar viendo Avengers Doomsday el día que se estrene. Y es que, híjole, empezaríamos yo creo que desde Iron Man, Hulk, sobre todo las de los 2000, ¿no? X-Men también, creo que sí, X-Men, o me estoy confundiendo, Iron Man, Thor. Bueno, si tú quieres saber cómo va la línea de tiempo para verlas, híjole, yo no te las puedo dar, ¿eh? Porque ya te dije, yo voy ya tarde, ya voy tarde en esto. Pero vámonos con Motel, con Lejos Estamos Mejor. Ay, nanita, ya empezamos rudos.

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1: En Mezcla FM son las 19 horas con 17 minutos.
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19 horas 32 minutos. Chris Brown con Blow It in the Wind. Ahí el famoso Chris Brown, que por cierto está ahorita en polémica, ¿no? Yo creo que sí te acuerdas de él. Y es que también por ahí del 2009-2010 estuvo pues envuelto con la cantante Rihanna ahí en tribunales, ¿verdad? De Estados Unidos. Y sobre todo, lástima, porque eran una gran pareja, o al menos eso es lo que la gente decía. Por ahí tuvieron varias colaboraciones. Yo digo que lo musical no se puede mezclar con lo personal, porque una cosa es una cosa y la otra es otra cosa. Ay, no. No, pues sí, la neta, no. La música, pues, es música, es con su negocio. Pero la vida privada y personal, pues ya es muy aparte. Entonces pueden hacer una dupla, o pudieron haber sido una dupla perfecta ahí mientras estaban haciendo música juntos y estaban juntos, pero ya no, mi estimado. Oigan, por ahí ya me pidieron Stereo Love, lo siento mucho, ya no se las puedo poner. El día martes se la pusimos, el día domingo también se las pusimos, y ya no puedo ponérselas hoy, sí, so sorry. Pero te la puedo catafixiar por cualquier rolita que quieras, La verdad es que también por ahí le mandamos un saludo al Pelón, que nos anda sintonizando. Gracias, mi estimado, por ser parte de la familia del 104.7. Oigan, también invitándolos, por cierto, a que vayan a al teatro este sábado, ¿verdad? Ya que se va a estar por ahí estrenando la película de Aris Mantilla, y las funciones están geniales, de 4 de la tarde a 5, no, son dos funciones, 4 p.m. y 5:30 p.m. Ya me estaba confundiendo, ¿eh? Y es en el Teatro de la Ciudad. Así es, de San Andrés Tuxtla, de aquí merengues, para los que nos están sintonizando por otro lado. Entonces, nada, es completamente gratuito, así que lleva a la familia y disfruta de una excelente tarde, ¿verdad? ¿Cómo no? Y es que, hablando de teatro, fíjate que el teatro, ¿quieres saber el origen? ¿Quieres saber su origen? Pues bueno, nació en Grecia hace más de 2500 años, todo como un ritual religioso en honor a Javier Millanor, a Dionisio, mi estimado. Y es que fíjate que las tragedias de Sófocles y Eurípides no solo entretenían, sino que enseñaban también valores, cuestionaban la política y exploraban la condición humana. Todo esto se hacía en el teatro. Si puedes ver algunas películas de, pues no sé, de espartanos, de lo que quieras, pues por ahí aparece, ¿no? Pero lo interesante es que el teatro siempre ha sido espejo de la sociedad, Y es que en la Edad Media también se usaba para transmitir enseñanzas religiosas. Y en el siglo de oro español se convirtió en arte popular. Y hoy el teatro sigue vivo, la neta, porque nos recuerda que las historias se disfrutan mejor cuando se comparten en comunidad. Así que estás invitado, mi estimado, a que vayas, sobre todo a pasar un rato bastante agradable y a ver la película de Aries Mantilla. Así que nada, moderato, entrégate.

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1: En Mezcla FM son las 19 horas con 48 minutos.
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7: 7:50 y vamos a escuchar a Thalía con Regrésame.

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1: En Mezcla FM son las 20 horas con 18 minutos.
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11: Con 20 minutos y aquí sigo contigo, no crees que ya te abandoné, porque luego te andas quejando ahí diciendo, no, es que el Javi me abandona. No, yo no abandono a nadie, yo aquí ando a través de los mensajes. Por ahí me están pasando una rolita de Halagados, Os Paralamas do Suceso. O sea, es un rockcito pues de Brasil, este grupo de Brasil. Gracias a quien me lo está mandando y por supuesto esperando que estés disfrutando también de las otras rolitas que te estoy poniendo. Temple of the Dog, con Hunger Strike, U2 con The Blackout, Van Halen con Can't Stop Loving You. Ay, no, cuánto más señor Stark, no me quiero ir. La neta es que me puedes escribir ahí a través del WhatsApp y yo te voy a estar escuchando y también leyendo, por supuesto. Escuchando, porque si te animas a enviar tu nota de voz, pues qué mejor, ¿no? Y hablando de escribir, ¿tú te sabes el origen de la escritura? Yo creo que no, ¿verdad? Ni yo tampoco, por eso me di la tarea de investigarlo. Y es que fíjate que la escritura sin duda cambió la historia, ¿no crees? Y es que no solamente de nosotros, sino de todo el universo. Nah, sí, solamente de nosotros. Y es que los sumerios fueron los que inventaron la escritura cuneiforme hace más de 5000 años. Todo para registrar transacciones comerciales, ¿eh? Increíble. Y fíjate que los egipcios, pues usaban también los jeroglíficos y los mayas también desarrollaron un sistema complejo que combinaba símbolos fonéticos y logogramas. Oye, creemos que la escritura viene nada más de esto, de un tiempo para acá. No, la verdad es que viene desde hace 5000 años y la verdad ha cambiado muchísimo, muchísimo. Hoy día también hay muchos científicos que no terminan de descifrar todo lo que las antiguas culturas, ¿verdad? Estuvieron por ahí poniendo en sus grabados, en sus lo que tú quieras, en su historia, ¿no? La verdad es impresionante que que escribir, pues no solamente fue una comunicación, ¿no? No solamente fue esto, sino también fue poder, vaya, fue poder. Y no sé, porque, ¿por qué te digo que fue poder? Porque quien sabía escribir, la neta es que controlaba la memoria colectiva y controlaba a todos, vaya, a todos controlaba. Así que, ojo ahí, chaval, seguramente no te lo sabías, pero aquí estoy yo para dártelo bien resumido, nuevecito de paquete, calientito hasta tu mesa. Vámonos con Cosmic Gate, con Firewire, que es algo que me estaban pidiendo a través de los mensajes del WhatsApp. Esta rolita también está buena, es un clásico dos milero, si no mal recuerdo, pero si me confundo, ya sabes, corrígeme, estamos aquí para aprender. Cosmic Gate, Firewire. We'll be right back.

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1: En Mezcla FM son las 20 horas con 48 minutos.
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12: 8:50 y ya me voy, me despido de este espacio, pero regreso contigo. Vas a escuchar a London Beat, Come Back, en Mezcla FM.

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1: En Mezcla FM son las 21 horas con 15 minutos.
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1: En Mezcla FM son las 21 horas con 48 minutos.
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Blackpink, acabas de escuchar con Go aquí en Mezcla FM. Son 22 horas con 7 minutos. Oye, las 10 ya. Qué rápido se nos ha pasado el tiempo, sin duda alguna. Yo espero que tú ya hayas cenado, porque uno de este lado todavía no. Pero la verdad es que aún no hay hambre. Pero si estás por cenar, pues que tengas buen provecho. Si estás trabajando, échale un montón de ganas, que yo creo que ya estás a punto de salir. Y si no, y estás en el turno nocturno hasta las 6 de la mañana, pues que te vaya bien fregón, ¿verdad? Nada, vamos a iniciar con mucha música, ¿verdad? Por ahí estamos escuchando Moving On Up con Am People aquí en Mezcla FM. No sé si te quieras ir con eso. Si quieres, yo me voy con otra rolita más, pero nada, los números están abiertos para que tú sigas pidiendo tu rola favorita y que también te me estés ahí compartiendo, por supuesto, a través de redes sociales conmigo, porque también estoy ahí, y también a través del www.mezclafm.mx. ¿Qué te parece? Si entonces nos vamos, no lo sé, señor Stark. Ahorita todo mundo está hablando de Spider-Man, y es que la neta se ve y era una película bastante esperada por muchos fanáticos. Y es que, ¿cuántos años pasaron? ¿Como cuatro? ¿Cuatro pasaron? No, yo creo que pasaron más, ¿no? ¿Como cinco o seis? No lo sé, mano. Yo me estoy confundiendo, yo estoy un poquito tal vez atrasadón. Pero ¿qué te parece si nos vamos con los Pet Shop Boys? Con New York City Boy. Nada. Es que aquí ya andamos con un chusco chascarrillo, ¿verdad? Por ahí, sin duda. Esto es Pet Shop Boy, señoras y señores. Son las 10 de la noche con 9 minutos.

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1: En Mezcla FM son las 22 horas con 17 minutos.
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12: Las 10 de la noche con 35 minutotes, chavalón. ¿Cómo le estás pasando en este, pues, jueves? Bastante agradable, ¿no? Yo creo que algunos ya andan, deben estar enfiestados, sin duda, ¿eh? Ay, no. Qué buena música, ¿verdad? Ya sabes que en este programa nos encanta pues darte de todo un poco, de cultura general también hablamos, y es que si no sabes de dónde proviene la música, hey, no te preocupes porque yo tampoco lo sé. Y es que la música es tan antigua como la humanidad, mi estimado. ¿Sabías? Ay, yo tampoco, no tengas vergüenza, ¿eh? Y es que fíjate que los primeros instrumentos fueron flautas hechas de hueso hace más de 40 mil años. ¿Cómo puede ser posible que hace más de 40 mil años ya empezaran a hacer instrumentos? Yo creo que sin duda los mamuts, híjole, mano, sufrieron un poquito. Y es que en África los tambores acompañaban rituales y también en Grecia la lira pues era un símbolo de poesía y arte, ¿no? Has visto que en Grecia o en, si has visto alguna película, no sé, de los romanos, de sin duda alguna aparece ahí alguien con su pues arpa, ¿no? O su lira como Morfeo. Pero la neta, lo fascinante es que la música pues siempre ha estado ligada a la emoción. Te lo he dicho, no una, millones de veces. Y es que estudios modernos siempre han demostrado que escuchar música pues activa las mismas áreas del cerebro que el amor, el odio y la recompensa. ¿Será? ¿Será acaso? Lo que sí sé es que la música es el lenguaje universal que conecta pues hasta con las culturas y con generaciones, mi chavo, con harta generación. y es que te vas a quedar con un rolón. Esto es Alex Ubago, con un tema que sin duda a muchos nos fascina. Sigo aquí, Treasure Planet.

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1: En Mezcla FM son las 22 horas con 43 minutos.
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La de Paradise, ¿verdad? Y todo eso. No, también hizo rolas muy, pero muy, muy urcha y tre mega buenas, ¿verdad? No sé qué dije, mis estimados, pero se nos trabó la lengua. No importa, no pasa nada. Son las 10 de la noche con 49 minutos. ¿Qué te parece si nos vamos con Dorian y la tormenta de arena?

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1: En Mezcla FM son las 23 horas con 16 minutos.
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7: 11 de la noche con 17 minutos. Vaya, qué buena rolita. John Newman con Miracle aquí en Mezcla FM. ¿Qué te está pareciendo el programa? Sin duda muy bueno, muy bueno, muy bueno. Y es que estoy contigo dándote datos, pues mira, de todo un poco, culturales, y que digas, híjole, mano, ¿de dónde se los inventa este men? No, no me los invento, No me los invento, claro que no. Y es que fíjate que muchos de los lugares que en su momento fueron relatados en la antigüedad, pues aún existen. No hay pruebas concretas, pero sí los estudios están arrojando cierto tipo que dices, a lo mejor y sí, a lo mejor y sí. Pero, ¿qué te parece si seguimos con mucha música? Esto es Zayn Malik con Side Effects en Mezcla FM.

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1: En Mezcla FM son las 23 horas con 47 minutos.
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1: En Mezcla FM son las 12:19.
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1: En Mezcla FM son las 12:47.
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1: En Mezcla FM es la 1:19.
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1: En Mezcla FM es la 1:48.
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1: En Mezcla FM es la 1:48.
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1: En Mezcla FM son las 7:17.
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0: ¿cómo están? Qué gusto que nos acompañen 7 de la mañana ya con 41 minutos. Qué fortuna. Ah, bueno, por eso. Ahí está. Ahora sí ya me veo bien. Oigan, qué fortuna cerrar con ustedes la semana, pero el mes. Pero, pues ya. Vamos a dar inicio ya al octavo mes del año, el día de mañana. Así es que bueno, pues ahora sí. Para algunos adelantados como Manuel Tenorio, que ya andan comiendo pan de muerto. ¿Quién hace pan de muerto en julio? Oiga, no, ¿por qué corretean? Espérense, todavía no llegamos ni a los chiles en nogada ni al pozole. Hay que aguantar tantito. El pozole también es muy rico. ¿Sí o no, Sergio Herrera Montán?
1: Claro, licenciada, muy buenos días, claro. Pero la verdad que sí se está un pancito, bueno, pero tampoco ya de muerto, porque
0: hombre,
1: es mucho el adelanto.
0: Sí, hombre, espérense tantito, vamos a disfrutarlo. Por eso decimos que se nos va volando el año, pues si nada más lo andamos correteando. Y hay gente que
1: falta festejar a Doña Rosa.
0: Sí, no, espérense tantito, todavía falta la celebración de varias personas. No sean así. Mejor vamos a ir pensando en la receta del pozolito y de los chiles en nogada, ¿no?
1: Así es, licenciada, así es, que es lo más tradicional en el mes patrio.
0: Así es. ¿Dónde anda, Sergio?
1: Mire, licenciada, me encuentro aquí sobre la calle Teniente Juan de la Barrera, entre las instalaciones de Teléfonos de México y lo que es el C-110. Y es que en la noche de ayer, al transitar sobre esta calle, pues me topé que había una fuga muy grande. Sin embargo, ahorita al checar, bueno, hicieron un remedio casero, como le llamamos aquí en la región. Cortaron el tubo por completo, lo doblaron y le pusieron un mule de cámara de alguna llanta, licenciada. Y bueno, al parecer esto es de una toma domiciliaria, y porque el tubo es de los azules y está sobre lo que es el concreto, está a la vista. Y bueno, en cualquier momento se puede soltar, o alguien puede soltar este hule y puede continuar la fuga de agua. Es pues indispensable que se repare pues de una manera bien, para evitar alguna fuga o desperdicio del vital líquido durante las noches.
0: ¿Nos repites dónde es exactamente, Sergio?
1: Es la calle Teniente Juan de la Barrera, entre lo que es la entrada principal del CETIS y las instalaciones de Teléfonos de México.
0: Okay, bueno, pues ahí, ¿no será de Teléfonos de México, Sergio, o no?
1: Pues desconozco, porque el tubo está cortado y precisamente donde hicieron el corte, pues yo no logro observar la otra parte hacia dónde va.
0: Ah, ok.
1: Pero ayer era una gran cantidad, inclusive aún todavía hay huellas de que se estuvo tirando el agua. Quiero suponer que es hasta altas horas de la madrugada.
0: Bueno, pues ojalá. El problema es que, por ejemplo, si la tubería es del CETIS, andan de vacaciones, ¿no? Ojalá ahí la chica o el chico de seguridad, el que está ahí en la caseta, se dé cuenta o alguien le avise para que chequen de quién es esta tubería.
1: Así es, licenciada, y evitar, y también pues aquí a quien corresponde el llamado, aquí muy cerca ya de lo que es la entrada al CETIS, bueno, hay deterioro de algunas losas. Bueno, eso hace que al esquivar algunos automovilistas y todo, bueno, muchas veces pues queda pegado hacia lo que es la acera de una tienda de conveniencia que se ubica frente a estas instalaciones, y bueno, puede ocasionar algún percance por la gente que camina.
0: Muy bien, Sergio, pues muchas gracias. Vamos a esperar que se le dé solución pronto a este asunto. Oye, más adelante la información policíaca.
1: Así es, tenemos información importante en materia policíaca que en un momento más vamos a dar a conocer.
0: Muy bien, Sergio, muchas gracias. Buen día.
1: Buenos días.

0: Buenos días.
1: Buenos días, buenos días. Ya estamos aquí listos, prestos y sufactos para cerrar la semana. Hoy viernesito, de también quincena. Hay información. Y de quincenuki.
0: Fíjate qué riesgo es que sea quincena en viernes.
1: ¿Sí?
0: Es un riesgo total. Deberíamos de hacer un exhorto para que cuando caiga quincena en viernes, no nos paguen.
1: La pongan hasta
0: la
1: el lunes.
0: La pongan hasta el lunes.
1: Sí.
0: Es cierto. No, hombre, pues ya, ya traemos el olor de la reserva.
1: Sí.
0: Ya, entonces sí. Pero es que, miren, viernes luego nos lo gastamos más rápido.
1: Eso sí.
0: ¿A poco no?
1: Eso sí.
0: Te pagan en viernes, o sea, la quincena cae en viernes y yo no sé qué es lo que ocurre, pero para el lunes ya te queda la mitad de la mitad.
1: Como agua entre las manos.
0: Sí.
1: Así es.
0: Así es que, bueno, pues ni modo, vamos a tener que administrar.
1: Hay que ahorrar.
0: Sí, ¿no? Administración, Billy, pura, para que alcance.
1: Así
0: para
1: es.
0: Para por lo menos 15 días, ¿no?
1: Ándele, hacerla rendir.
0: Hacerla rendir. Oiga, by the way, y en mero chisme, ¿eh? Porque es chisme. Ahora que los medios tenemos que aclarar, Diosito Santo, ahora que los medios tenemos que aclarar que opinión y no sé qué, este es chisme. Uh-huh. ¿Ya se enteró de la broncota de la FIFA?
2: Ya.
0: ¿Ya se enteró que los europeos dijeron no?
1: ¿Sí?
0: Y que la CONCACAF también dijo que no.
1: Pero México no dijo nada.
0: No, México va a esperar. Ahí es en donde uno se da cuenta, y esta es opinión, ahí es donde uno se da cuenta de que en nuestro país lo más importante no es el deporte, ¿eh?
1: Sino el dinero.
0: Sino el varo. El billucho, la marmaja. Porque los europeos dijeron, no, si hay inversión privada para los torneos de fútbol, no le entramos. Y no va a haber participación de ningún equipo, y háganle como quieran.
1: Así es.
0: Y... no, es que ese Gianni se ve que mire para...
1: Es Abilón.
0: Se ve. Blatter, ¿dónde estás? Bueno, ya después de que saqué este asunto del fútbol... ahora sí vamos con la información. No, no es chisme, es cierto.
1: Se está tratando de hacer un decreto.
0: Sí.
1: En donde, se reparta, ¿no? Es como accionar a la FIFA. Y obviamente, pues ya salieron algunas organizaciones confederaciones, uh-huh, a decir que no estaban de acuerdo, ¿no? La CONCACAF dijo que no, la UEFA dijo que no, pero... México sacó ahí un comunicado que entre sí, que no, que entre que vamos a esperar, que entre que jiji, jajaja, sin decir nada certero, ¿no?
0: Pues es que hay que recuperar lo gastado en el mundial, sí, ¿no? Digo, la verdad es que ahí sí yo pienso que el que no quedó tan bien parado fue Emilio Azcárraga Jan.
1: Sí, le ha debido malito.
0: Le fue malito, mire, estuvo muy bien y muy bonito y todo lo que usted me diga, guste y mande, pero... pues tuvo que pagar los palcos, que fue una lanototota. Tuvo que invertirle más porque resultó que pues no le alcanzaba, ¿no? Tuvo que ceder el nombre del Coloso de Santa Úrsula.
1: Sí.
0: Porque ya no se va a llamar Estadio Ciudad de México, ahora se va a llamar Estadio Banorte.
1: Uh-huh.
0: No, hombre, va a ser el Azteca toda la vida.
1: Así es.
0: Pero bueno, la verdad es que estuvo tremendo este asunto. Ojalá que se imponga, pues, lo que era una fiesta futbolera.
1: Así es.
0: Ojalá. En fin, vámonos con más información. En un operativo conjunto, personal de la Secretaría de la Defensa Nacional y de Seguridad y Protección Ciudadana aprendieron a Ramón Ángel NR1, señalado como el autor intelectual del homicidio del exalcalde de Uruapan, Carlos Manso. A través de su cuenta en X, el titular de la Secretaría, Omar Papacito García Harfuch, informó que el R1 es el autor intelectual del cobarde homicidio del exalcalde de Uruapan, Carlos Manso. Indicó que el presunto homicida fue detenido después de meses de trabajos de inteligencia e investigación en una operación de la dependencia que él lidera y las fuerzas especiales del Ejército Mexicano, es decir, de la Defensa Nacional. Esto, bueno, pues también gracias a información proporcionada por el Centro Nacional de Inteligencia. García Harfuch aseguró que el R1 es identificado como el principal líder de los R's, una de las células criminales más violentas vinculadas al cártel Jalisco Nueva Generación, con operaciones en Apatzingán, Uruapan y Morelia, Michoacán, así como en Jalisco.
1: Así es. Por otro lado, el dato de crecimiento al segundo trimestre de este 2026 da cuenta que la economía mexicana retomó su senda de crecimiento, y no solo en un sector, sino que la recuperación es de base amplia, por lo que se espera que las previsiones de algunos analistas que proyectan un crecimiento menor al 1.5% revisen el alza. Esto lo aseguró el secretario de Hacienda y Crédito Público, Edgar Amador Zamora. Y bueno, al reiterar el dato oportuno sobre el crecimiento del Producto Interno Bruto que publicó el Instituto Nacional de Estadística y Geografía, INEGI, en el que se reporta un avance trimestral del 1.5% y uno anual del 2.1%, el funcionario consideró que la recuperación económica es la base amplia, o es de base amplia, dado que se extendió a todas las actividades como las primarias, secundarias y terciarias.
0: Es bueno, ¿no? Quiero pensar. El gobierno del estado de Veracruz signó el convenio de coordinación para el bienestar animal con la Fiscalía General del Estado, a través del cual reforzará la atención y el seguimiento de casos relacionados con la protección de los animales. Por parte del Ejecutivo, la Secretaría de Medio Ambiente y la Procuraduría Estatal de Protección al Medio Ambiente establecieron los mecanismos de colaboración para garantizar una respuesta más efectiva a los reportes ciudadanos. Asimismo, para implementar medidas de seguridad cuando sea necesario y prevenir situaciones que representen un riesgo para el bienestar animal, fomentando además una cultura de respeto, cuidado y responsabilidad hacia todas las especies. La firma del convenio estuvo encabezada por las titulares de la Secretaría de Medio Ambiente, Luz Mariela Saleta Mendoza, y la Fiscalía General del Estado, la Fiscal General del Estado, Lisbeth Aurelia Jiménez Aguirre. También estuvo el titular de la Procuraduría de Protección al Ambiente, Ángel Carrizales López, la subprocuradora de esta dependencia, Ana Desiree Gilabert Viades, y el administrador del Acuarium del Puerto de Veracruz, Manuel Rodríguez Gómez. Qué bueno que se le está dando atención a evitar el maltrato.

0: Cruz informó que la ciudadanía ya puede consultar en línea lo que es la convocatoria del concurso público 2026 para el servicio o para ingresar al Servicio Profesional Electoral Nacional del Sistema de los Organismos Públicos Locales Electorales, o sea, se OPLES. Esto de acuerdo con el delegado del instituto, Sergio Vera Olvera, y las personas interesadas en participar podrán registrarse del 7 al 14 de agosto para concursar en alguna de las 176 plazas del Servicio Profesional Electoral Nacional que se están ofertando, que se van a ofertar en 28 entidades federativas del país. Afirmó que lo que respecta al estado de Veracruz, corresponden 9 plazas vacantes dentro de esta estructura. Ya se ven los comicios cerca.
1: Ya, 2027, ahí está.
0: Sí.
1: Ahí está, tocándonos, respirándonos aquí al ladito. Aquí al ladito.
0: En la nuca.
1: Iba a decir eso, pero me arrepentí. Sí, sí. No se vio, ¿no? No se escuchó.
0: No,
1: qué bueno, qué bueno. Oigan, aquí en San Andrés Tuxtla, a través del DIF municipal, en coordinación con callejeritos de esta ciudad y la jurisdicción sanitaria número 10, están invitando a la ciudadanía a que participen en la jornada de vacunación antirrábica para perros y gatos. Esto va a ser el día de mañana a partir de las 8 en el estacionamiento del Parque del Ferrocarril. El servicio es gratuito. Así es que si usted tiene perritos, los quiere esterilizar, ya lo sabe. Ay, no es cierto, esterilizar no. Vacunar contra la rabia. Puede acudir el día de mañana, a partir de las 8 de la mañana, al estacionamiento del Parque del Ferrocarril. Ahí usted puede llevar a sus animalitos para evitar cualquier bronca, ya lo sabe. Más vale prevenir que lamentar.
0: Así es.
1: Así es que lleve a sus animalitos. Oye, los gatitos no, ¿verdad? Solamente son los perritos.
0: No sé si aplique también para los ¿para gatitos? ¿Gatitos? Sí.
1: Voy a preguntar.
0: Sí, sí.
1: Me surgió esa duda. Entonces voy a preguntar. Pero por lo pronto, mañana 8 de la mañana, estacionamiento del Parque del Ferrocarril. Nos vamos a la pausa. Son las 7 de la mañana ya con 56 minutos.
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3: En Mezcla FM son las 7 con 56 minutos.
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10: Oigan, sí, también es para gatitos. Son gatitos y perritos los que pueden llevar a la jornada.
11: Sí, en el spot acabamos también de escuchar.
10: Sí. Es que no recordé ver el gráfico. Pero sí, es para gatitos y perritos, así es que ya lo sabe. Llévelos el día de mañana, por favor. Oigan, y escuchamos justo en nuestra pauta comercial, escuchamos la importancia de las lenguas indígenas, y bueno, pues en el marco justo del Día Internacional de los Pueblos Indígenas, que se conmemora el próximo 9 de agosto, allá en Tezistepec se va a realizar una caravana por los barrios del municipio para fomentar el habla de la lengua materna. Vamos a escuchar a Ofelia Hernández Crisóstomo, quien es directora de cultura de este municipio.
12: El día 9 de agosto se conmemora el Día Internacional de los Pueblos Indígenas, ¿no? Entonces pretendemos dar una caminata por el pueblo, tocando cuatro barrios principalmente, donde vamos a hacer escala y donde los abuelos darán un mensaje a cada barrio en lengua materna para dar a entenderle a las personas que todavía no se han animado a hablar porque tienen pena o porque nos han inculcado a callar la lengua. Entonces ese día es el idóneo para que ellos escuchen a nuestros abuelos, que ya es tiempo de alzar la voz y de decir: aquí estoy, tengo mi lengua propia, que es el Soque Popoluca. Y pues vamos a caminar por el pueblo, estaremos en el barrio La Estación, Las Mesas, El Rincón, Caminos Altos.
13: Por lo regular, cada barrio tiene su distinción con su población y la gente de la tercera edad ocupa esos espacios para convivir, platicar por las tardes. Entonces, ese mismo escenario se va a ocupar con la caravana para llegar a los espacios, fortalecer la convivencia entre los barrios, y terminamos en el Parque Central, donde el grupo del maestro Filemón nos va a estar esperando, así como también el grupo del maestro Benito Cortés Padua, que es el son jarocho que tenemos con tarima y jaraneros para que todos bailen. El primer punto, como quedamos en la reunión, va a ser en La Estación. Luego al barrio Las Mesas, continuamos con el barrio El Rincón, vamos al camino de Jaltipan y terminamos en el Parque Central.
10: Pues sí, la verdad es que nos da mucho gusto que se le siga dando importancia a a la preservación de las lenguas maternas. Les ponemos como ejemplo lo que platicábamos con esta policía turística de allá de Puebla, ¿no? Que tienen incluso un traductor con esta lengua, porque qué padre que los turistas vengan y tengan oportunidad de conocer, además del español, que también es un lenguaje riquísimo, pues tengan oportunidad también de conocer otras lenguas y conozcan parte de la identidad de un país. Qué bueno que se está llevando a cabo este esfuerzo y ojalá la ciudadanía lo aprecie.
11: Aparte de que eso es verdadera inclusión, ¿no?
10: Sí, claro.
11: Eso es una verdadera inclusión, el también hacerlos parte de, pues sí, de que vienen franceses y okay, está bien el francés, el italiano, uh-huh, portugués, inglés, pero decir que también hay capacidad de atender a la gente con lengua materna, uff.
10: Sí, sí, sí. Imagínate que llegues a un lugar como, por ejemplo, Hueyapan de Ocampo, que tiene allá en Santa Rosa Loma Larga este museo, museo de cosas popolucas indígenas, que llegues y que aparte de que te den una explicación en inglés, supongamos, te la den también en popoluca. O sea, estaría súper padre que te den esta explicación, que te enseñen vocablos, el rescatar las lenguas. Ay, no, la verdad es que luego lo desperdiciamos, pero ¿sabe qué es lo peor? Que la gente, los locales, cada vez menosprecian más estos lenguajes. No se les hace necesario saberlos. No entendemos todavía la importancia de tener este lenguaje, de registrarlo. En fin, ojalá que les vaya muy bien allá en Tezistepec. Oigan, y ayer concluyó con éxito el concurso de dibujo impulsado por el DIF municipal de San Andrés Tuxtla, ese concurso que se llama Decora DIF, que tenía como objetivo plasmar en sus nuevas instalaciones el talento de la niñez sanandrescana, con la premiación de las 5 mejores propuestas realizadas y la entrega de reconocimientos a sus 50 participantes. El organismo asistencial que preside Andrea Vargas Fernández reconoció el esfuerzo y la creatividad de quienes concursaron. Voy a mandarle a Carlos unas imágenes que me hicieron llegar el día de ayer para que a través de las redes sociales, si usted nos ve por ahí, observe el talento de los niños. Oiga, me quedé de verdad gratamente sorprendida. Hemos hablado muchas veces de que aquí en la región de los Tuxtlas, en particular en San Andrés, hay muchísimo talento. Pero vean nada más las cosas que hicieron los niños. Vamos a escuchar a Andrea Vargas.
0: Cada cuadro que vemos aquí cuenta una historia. Cada pincelada refleja la esperanza, amor, imaginación y valores que todos los adultos deberíamos recordar con más frecuencia. Por eso, estas obras no terminarán hoy con una exposición. Vivirán en nuestro nuevo DIF municipal. Estarán en nuestros pasillos, en nuestras paredes, en nuestras oficinas, acompañándonos todos los días. Y eso tiene un significado muy profundo, porque cada vez que una persona llegue buscando apoyo, cada vez que una familia toque nuestra puerta, y cada vez que quienes trabajamos aquí iniciemos una nueva jornada, tendremos frente a nosotros la mirada de un niño recordándonos cuál es nuestra verdadera razón de estar aquí.
10: Oiga, yo no sé si usted ya lo vio, porque por supuesto en medios digitales ya está circulando esta información, pero qué talento de los niños, ¿eh? Qué talento ahí. Yo creo que no sé si algunos estén en talleres de pintura, porque hay unos con una muy buena técnica. Yo de artes plásticas sé muy poco, pero me llamó la atención incluso las técnicas y las formas, cómo hicieron esos dibujos. Algunos, puedo decirlo, no lo sé muy bien, pero como en acuarela. No fueron estos dibujos hechos en una hoja tamaño carta. De verdad que se esmeraron y eso me da mucho gusto, la participación infantil, pero también el que se les considere para poder tener una muestra ahí en las nuevas instalaciones del DIF, que estamos muy al pendiente de cuando se inauguren. Van a estar por allá por la zona de Rancho Apa, ¿no? Donde antes era el albergue de los niños, por allá por el CRISAT, por ahí va a estar. Ahora van a estar las oficinas del DIF. En tanto, ya que estamos hablando de pues el apoyo a grupos vulnerables, el Club Rotario de Acayucan difunde la campaña de sillas para niños con parálisis cerebral. Al respecto, Octavio Damián Acosta Osorio, quien es presidente de la organización, dio detalles de esta mecánica.
8: El Club Rotario en general tiene esta campaña que es de sillas PCI, el nombre lo dice, parálisis cerebral infantil. Esta campaña es para niños que tengan una edad menor a 15 años y un peso máximo de 45 kilos. Uh-huh. Esta campaña va a ser en Orizaba, que por cierto ahí es donde está nuestro compañero de club, que es el que gestiona este tipo de campañas. Por lo tanto, este año no hay ningún costo que se tenga que pagar por estas sillas. No hay límite en cuanto al beneficio de dar sillas este año tampoco. Por lo tanto, el Club Rotario de aquí de Acayucan se está preocupando por darle difusión a la campaña. Hemos tenido el gusto de que nos reciban los DIF municipales. Empezamos lógicamente por Acayucan, empezamos a recorrer Oluta, Sayula, Texis, Soconusco, San Juan Evangelista. Acabo de estar por la mañana en Jesús Carranza. Y la verdad que las presidentas de los DIF municipales han estado en la mejor disposición de apoyar, de gestionar ellos desde su trinchera, el poder llegar a las comunidades, a los niños, y podernos dar una base de niños que pudieran requerir de este apoyo para que nosotros podamos hacer las gestiones pertinentes y les pueda llegar este apoyo, como les comento. Realmente estas sillas son gratis, se tienen que llevar los niños a Orizaba. ¿Por qué? Porque como son sillas especiales, se van a ajustar justamente a su cuerpo, a su dimensión, a su peso.
10: Mire, qué importante, uno pensaría que una silla es solamente una silla, ¿no? Con ruedas para que se puedan transportar, pero no. Parte de la importancia de esto es que, bueno, las convierten en sillas ergonómicas, es decir, con particularidades para cada niño que las vaya a ocupar. Su peso, su talla, alguna vez leía yo por aquí de una persona aquí en San Andrés que necesitaba justo una silla de ruedas y decía que no podía ocupar cualquiera porque por la estatura esta persona ya arrastraba los pies. Entonces, lejos de colaborar la silla para que pudieran moverla mejor, bueno, pues se volvía un problema, ¿no? Entonces, qué importante es que se tome en cuenta también la comunidad de las personas que van a utilizar este tipo de apoyos para el traslado. En otros temas, Susana Morteo, quien es representante de Cinema Biosfera, invitó a la población a formar parte del proyecto de cine itinerante que va a recorrer la región de los Tuxtlas, esto con la muestra de cine por el agua.
14: Cinema Biosfera es un proyecto de cine comunitario al aire libre que recorre localidades de la región de los Tuxtlas, llevando cortometrajes y largometrajes que hablan del cuidado del agua en sus diversas formas y de las muchas estrategias de cuidado de los pueblos hacia ella. La segunda edición de su muestra de cine, Historias y Memorias del Agua, este 1 de agosto en la Escuela de la Cruz, en el centro de Santiago Tuxtla. El 2 de agosto en el Parque Central de Toro Prieto. El 8 de agosto en la localidad de Capulteol. Y su gran cierre el 9 de agosto en la localidad Benito Juárez, en Catemaco. Funciones gratuitas para toda la familia. Este proyecto es realizado con el apoyo del Instituto Mexicano de Cinematografía.
10: Oiga, qué padre que puedan llevar a las comunidades este tipo de actividades, este tipo de cine, que mire que hay varias películas que hablan de la importancia del agua, ¿eh? Varias, desde hace muchos años, muchísimos años. Nosotros nos vamos a la pausa, son las 8 de la mañana ya con 13 minutos. Al regreso, Sergio Herrera Montaña y la información policial.
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16: En Mezcla FM son las 8 con 14 minutos.
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0: Auditorio, muy buenos días. Y estamos en la sección policíaca de Café Noticias y algo más. Información importante en materia policíaca. Y bien, el día de ayer le dábamos a conocer, pues, el accidente que se registró donde participó el autobús de transporte Los Tuxtlas. Y bueno, horas más tarde, sobre este mismo tramo carretero, ocurrió otro accidente, la salida y volcadura de igual manera de un auto del transporte público, pero esta vez en su modalidad de taxi. El día de ayer, pues, este tramo carretero, pues, con dos accidentes aparatosos, nada lamentable en el autobús, solamente fueron tres personas lesionadas que fueron canalizadas a un hospital. En tanto, la noche anterior hubo también un aparatoso accidente entre una camioneta que quedó completamente destrozada y una motocicleta donde una persona que estaba entre los fierros retorcidos. Y bueno, el video también se hizo viral en redes sociales, licenciada.
1: Ay, perdóname, Sergio, tuve que salir, pero accidente, estás hablando de un accidente, ¿no?
0: Efectivamente, ayer comentaba que el día de ayer dábamos a conocer de primer momento el percance que tuvo el autobús de transporte Los Tuxtlas.
1: Cierto, cierto.
0: Donde hubieron tres lesionados. Horas después, un taxi se salió y volcó con una familia.
1: ¿También ahí en ese mismo tramo?
0: En ese tramo carretero, en otro punto, pero fue en ese mismo tramo
1: carretero. Es que, ¿sabes qué? Yo creo que ese tramo, la desventaja que tiene es que está en mejores condiciones que el resto.
0: Así es.
1: Y son puras rectas.
0: Sí, y esta vez pues fue un taxi. Se trató de una salida de camino y volcadura. Los hechos ocurrieron a la altura del kilómetro 22+500 en el tramo Paso del Toro Alvarado. Los servicios de emergencia se trasladaron entre las localidades de La Piedra y El Bayo en el municipio de Alvarado. Sitio donde en efecto se encontraba la unidad siniestrada marcada con el número económico 6866, que era conducido por Raúl Juárez Lara, originario de Antón Lizardo. De acuerdo al reporte, en el vehículo viajaban siete miembros de una familia, cuatro adultos y tres menores, quienes minutos antes habían acudido al registro civil para registrar a un bebé. Afortunadamente, todos resultaron ilesos y solo presentaron crisis nerviosa, por lo que no requirieron traslado al hospital. En relación a los hechos, se presume que el exceso de velocidad fue la causa del accidente. Sin embargo, la autoridad correspondiente determinará el peritaje final.
1: Qué bárbaro, imagina, tremendo susto, el carro quedó llantas para arriba.
0: Sí, licenciada, y bueno, todo se debe a lo que acabamos de comentar. Vemos la carpeta asfáltica en buenas condiciones, se le imprime velocidad, se pierde el control y en esta situación terminan algunas unidades. Y afortunadamente, como reiteramos, en el primer accidente no hubo más que personas lesionadas, igual en este otro accidente no hubo decesos en estos. Muy aparatoso los dos accidentes, pero no hubo decesos.
1: Qué barbaridad.
0: Mientras tanto, un joven empleado de la Comisión Federal de Electricidad perdió la vida tras recibir una fuerte descarga eléctrica mientras realizaba labores de mantenimiento en un transformador de la localidad de Nuevo Ixcatlán, perteneciente al municipio de Playa Vicente. El trágico accidente ocurrió en el cruce de las calles Madero e Hidalgo, en el momento en que la energía eléctrica se reactivó repentinamente mientras el trabajador maniobraba en lo alto de un poste de concreto. La víctima fue identificada como Josué Domínguez Arronis, de 29 años, quien era originario de este municipio de Playa Vicente. Al lugar acudieron paramédicos de Protección Civil y elementos de la Policía Municipal para auxiliar al trabajador. Sin embargo, solo pudieron confirmar que el joven ya no contaba con signos vitales, por lo que procedieron a acordonar la zona en espera de las autoridades ministeriales. Posteriormente se presentó personal de servicios periciales y elementos ministeriales, quienes llevaron a cabo las diligencias correspondientes y al término ordenaron el levantamiento del cuerpo, que fue llevado al servicio médico forense. Pues bien, cabe hacer mención, licenciada, que no es la primera vez que por no haber una coordinación, se reactiva la energía eléctrica, y esta vez pues con este joven de tan solo 29 años de nombre Josué Domínguez Arronis, pues recibe la descarga eléctrica cuando daba pues o hacía los trabajos en el transformador.
1: Qué barbaridad, la verdad es que muy lamentable, muy joven esta persona.
0: Sí, muy joven. Y pese a que pues llegaron los servicios de emergencia, ya nada pudieron hacer por esta persona. Mientras tanto, una pareja que viajaba en motocicleta sufrió un fuerte accidente la noche de ayer sobre la carretera transísmica a la altura del motel El Cielo, esto allá en el municipio de Acayuca. El percance ocurrió minutos antes de las 8 de la noche, justo en la zona donde se realizan trabajos de rehabilitación en la carpeta asfáltica. El conductor perdió el control de la unidad al impactar la llanta delantera contra un desnivel de la carretera, lo que provocó que ambos cayeran al suelo. Ante la emergencia, dos taxistas detuvieron su marcha para auxiliar a los lesionados. Los trabajadores del volante abanderaron la zona para advertir a los automovilistas y evitar otra tragedia. Mientras tanto, el esposo revisaba a la mujer, quien presentaba una fuerte lesión en la pierna. Debido a la tardanza de los cuerpos de rescate, el hombre ya se disponía a trasladarla en uno de los taxis. Afortunadamente, justo antes de retirarse, arribó una ambulancia de Protección Civil de Acayucan. Los paramédicos le brindaron los primeros auxilios, le colocaron una férula y la trasladaron de urgencias al Instituto Mexicano del Seguro Social. Cabe destacar que la pareja salvó la vida gracias a que ambos portaban sus cascos y equipo de seguridad. Al lugar no acudió ninguna autoridad vial para tomar conocimiento de los hechos. Y pues bien, esto también lo hemos mencionado en muchas de las ocasiones, pues no vemos los desniveles que hay porque apenas se están realizando los trabajos. Y bueno, en estas unidades de dos llantas, pues es muy, muy común que al pues colisionar con el borde de algo, pues pierdan el equilibrio y derrapen.
1: Sí, sí, sí, como bien lo has dicho tú muchas veces, ¿no? Ahí el chasis es el cuerpo y desafortunadamente pues muchas personas terminan con extremidades fracturadas o con golpes mucho más severos al no contar con un equipo adecuado para circular.
0: Así es, y lo que mencionaba la noche de ayer el compañero cuando nos comentaba sobre esta información es que llevaban su equipo y no sufrieron lesiones
1: tan graves. Afortunadamente.
0: Por otro lado, una pareja que viajaba a bordo de una motocicleta resultó lesionada tras ser embestida por un taxi en el poniente de Coatzacoalcos. El accidente ocurrió alrededor de las 9 de la noche sobre la avenida Universidad, a la altura de la colonia Lomas de Barrillas. Presuntamente el chofer del taxi número 13 dio la vuelta en U y avanzó en sentido contrario, impactando de frente a los motociclistas. Debido al fuerte choque, ambos ocupantes salieron proyectados contra el pavimento. La mujer sufrió una probable fractura de cadera, mientras que el conductor de la moto resultó con una posible fractura en la pierna. Voluntarios del grupo Alfa y Omega auxiliaron a los heridos en primera instancia. Más de media hora después, paramédicos de Protección Civil trasladaron a la lesionada a un hospital. El taxista permaneció en el sitio a la espera de las autoridades de tránsito del estado para deslindar responsabilidades. Pues lo que acabamos de comentar también, cuando no se trae un equipo pues adecuado en este caso y en el momento preciso también, porque muchas veces algunos lo utilizan en el donde van el portabultos, no se lo ponen.
1: Sí, el casco, ¿no? O lo llevan colgado en
0: también y pues es muy importante utilizar sí los equipos. Mientras tanto, un aparatoso accidente vehicular en el municipio de Sayula de Alemán dejó a un hombre hospitalizado. El percance ocurrió la tarde de ayer jueves en la carretera transísmica, tramo Sayula de Alemán-Campo Nuevo. Fue a la altura de la subestación de la Comisión Federal de Electricidad en la zona conocida como El Huile. Ahí, Eduardo Arellano, de 46 años y vecino de Acayucan, perdió el control de su camión de caja seca. La unidad salió del camino y se impactó de lleno contra un árbol. Paramédicos de Protección Civil de Sayula llegaron al sitio para darle los primeros auxilios debido a sus lesiones. Lo trasladaron de urgencia a una clínica particular en Acayucan. Oficiales de la Guardia Nacional División Carreteras se hicieron cargo de las diligencias y ordenaron el retiro del camión siniestrado. Mientras tanto, una joven empleada de una agencia automotriz se salvó de milagro ayer por la mañana tras volcar una camioneta Jeep en la carretera federal transísmica. El accidente ocurrió en el kilómetro 44 del tramo Jaltipan a Cayucan. Los reportes indican que la conductora perdió el control en una curva por exceso de velocidad. Chocó contra el muro de contención y terminó volcada sobre el asfalto. Paramédicos de Protección Civil de Jaltipan atendieron a la mujer, quien solo presentó una crisis nerviosa severa. Sus compañeros de trabajo la trasladaron a un hospital para una revisión general. Elementos de la Guardia Nacional ordenaron el retiro de la unidad siniestrada. Pues bien, era un vehículo demo, el cual al parecer lo andaban probando y bueno, terminó volcado. Recordemos que hace algunos meses también ocurrió algo, un hecho pues semejante, fue un choque, en este caso aquí en San Andrés Tuxtla, sobre la calle 5 de Mayo y Aeropuerto, un vehículo demo también impactó.
1: Oye, pero ahí yo supongo que si lo andan probando, quien va conduciendo es la persona que está interesada en comprarlo, ¿no? Tiene que hacerse responsable de los gastos. ¡Qué tremendo!
0: Sí, se tiene que ser responsable.
1: Licencia, bueno, debes de tener, contar con licencia y todo, ¿no?
0: En este caso, pues mencionan que era una empleada de esa empresa.
1: Aún con eso, ¿no? Yo me imagino el carro de todos modos está asegurado, pero...
0: Sí, los gastos son gastos.
1: Los gastos son gastos, ni hablar.
0: Mientras tanto, la mañana de ayer jueves fue localizado el cuerpo sin vida de la señora Sixta Rangel Morfín, luego de varios días de búsqueda en la que participaron familiares, vecinos y ciudadanos de manera voluntaria. De acuerdo con la información proporcionada por personal de Ferromex, quienes reportaron la presencia de un cuerpo con características coincidentes con las de la víctima a un costado de las vías del ferrocarril a la altura del kilómetro 137, esto allá en el municipio de Tres Valles. Al lugar acudieron elementos de la Policía Estatal, Policía Municipal, Protección Civil y personal de la Fiscalía General del Estado, quienes acordonaron el área para iniciar las diligencias periciales y el levantamiento del cuerpo, donde al término ordenaron el traslado al servicio médico forense para la necropsia, donde se determinarán las causas exactas de su deceso. Es de precisar que el pasado lunes fue que se le vio con vida a Sixta Rangel Morfín. Las autoridades ya abrieron una carpeta de investigación. Y ya para finalizar, abaten a presunto asaltante tras robo a una bodega refresquera en la carretera Cazones, Poza Rica. Un fuerte despliegue policial se movilizó la tarde de ayer en el municipio de Poza Rica tras el reporte de una persona sin vida. Los hechos ocurrieron en una bodega ubicada entre el fraccionamiento Tajín y la colonia Guadalupe Victoria. Los primeros reportes indican que un sujeto ingresó al lugar para cometer un asalto. Al intentar huir, el presunto ladrón fue alcanzado por elementos de la policía auxiliar y PAX. El sujeto disparó contra los oficiales para evitar su captura, pero luego los guardianes del orden repelieron la agresión. El agresor, pues, fue herido y posteriormente, pues, al intentar huir, fue que pereció ya, pues, por la lesión que presentaba. Ahí pues quedó entre la maleza al intentar pues perderse entre el monte. Posteriormente pues acudieron los cuerpos de seguridad, como lo es la Secretaría de Seguridad Pública, la Secretaría de la Defensa Nacional, así como de la Marina, y posteriormente el personal de servicios periciales, quienes llevaron a cabo las diligencias correspondientes y al término ordenaron el levantamiento del cuerpo, que fue llevado al servicio médico forense. Cabe mencionar que su cómplice alcanzó a darse a la fuga.
1: ¿Para qué se portan mal? Pónganse a chambear.
0: Pues ya se les ha dado esa sugerencia de ponerse a trabajar,
1: sí,
0: pero
1: pónganse a jalar, que tienen que andar portándose mal, pero bueno. Así las cosas.
0: Licenciada, fue lo más importante en materia policiaca.
1: Muchas gracias, Sergio. Antes de irnos a la pausa, Susana Concepción Reyes Ramírez va a estar en el mercado Sembrando Vida, justo ahí en el parque Lerdo de Tejada, me están diciendo que se van a comercializar productos que se cosechan en parcelas que integran el programa. Va a haber limón, plátano, miel, achiote, tecomate. Perdónenme la vida, ¿qué es tecomate? Perdón.
0: El tecomate es como si fuera una pera alargada. Ah, ok. Y la cáscara es como, la jícara.
1: Esos los ocupan para guardar agua, ¿no? Y sirve, es térmico, ¿no? Sirve para conservar.
0: Sí, los campesinos lo utilizaban.
1: Ah, ok. Muy bien. Bueno, pues ahí va a estar, también van a vender dulces de mango, mermelada de guanábana y algunos otros productos para que la gente que decida y tenga que hacer su despensa, tenga que comprar verduras o algunas frutas, bueno, pueda ir ahí al mercado Sembrando Vida, que va a estar en el Parque Lerdo de Tejada. Y por otro lado, me preguntan que dónde está el DIF. El DIF está en el mismo lugar hasta este momento, ¿eh? No se han inaugurado las otras oficinas, está ahí bajando la calle Independencia, a mano derecha pasando el edificio Obis, ahí está el DIF todavía. Ya cuando se cambien de sede, pues ya les estaremos informando.

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0: Estamos de regreso, 8:00 a.m. ya con 35 minutos. Y bueno, mire, la Asociación Civil Sendas realiza diversas actividades en la región de los Tuxtlas, entre las que se destacan la elaboración de murales enfocados a resaltar las bellezas naturales y la riqueza ambiental de esta zona. Vamos a escuchar a la bióloga Marina Marcel.
1: Actualmente me encuentro apoyando a Senda, en el cual estoy involucrada con las comunidades ubicadas en la región de los Tuxtlas para ayudarlas a ver la importancia y el impacto que tienen sus acciones en la región y en el mundo. Un ejemplo de ello serían los murales, en donde se resalta la importancia de la biodiversidad de la zona en la que estas localidades se distribuyen, como lo son la laguna de Sontecomapan, las playas y ríos, parte de las selvas en donde ellos habitan. De igual manera se realizan diversas dinámicas como huertos, talleres y actividades recreativas, en donde les enseñamos que hay un mundo afuera que depende de las acciones que realicen hoy. Es de gran importancia que todos estemos conscientes de nuestro impacto en el ambiente.
0: Oiga, sí, sí se están percatando de este asunto en el que están buscando por todos los medios que se haga más conciencia sobre el cuidado ambiental. Ya está en el arte, ya está en el cine, le están dando más visibilidad a los temas que de verdad tienen trascendencia, como el cuidado del agua y el cuidado del medio ambiente. La verdad es que sí hay que poner mucha, mucha atención. Allá en la zona sur, el alcalde José Manuel Muñoz Murrieta anunció la llegada de una importante inversión a Sayula de Alemán. Esto, pues, de una empresa europea.
2: Bueno, estamos a punto de canalizar otros SOS, también Subchis, ya también hicimos contacto con ellos, estamos viendo dónde los vamos a colocar. Y la más grande es que se recuperó el tema de una inversión extranjera, de una empresa que se llama Fixterra, es una empresa europea que trae fondos americanos y trae un presupuesto más o menos de arriba de $400 millones que van a invertir en paneles solares. Me decían, yo ayer platicaba con el director de la empresa a nivel nacional, ya tienen por ahí varios permisos avanzados, ahorita vamos con la encuesta indígena que le llaman, con ese último proceso que nos queda, y se va a hacer una muy buena derrama. Nosotros estamos muy interesados porque va a traer muchos beneficios, sobre todo en la zona de Almagres, que es donde se va a instalar ese parque solar, y ya están viendo también ellos los permisos. Eso hace como 5 años nosotros vamos a hacer reuniones con ganaderos para que le rentaran a esa empresa. Después tuvo muchos problemas la administración que salió y se paró. Cuando ganamos nosotros nos vuelven a contactar ahí por noviembre, antes de noviembre, y en diciembre volvimos a iniciar trabajo, y ahorita estamos muy intensos en eso, tenemos mucha comunicación.
0: Las cosas allá en el sur, qué bueno que está llegando inversión europea, según lo que dijo el alcalde José Manuel Muñoz Murrieta. Qué bueno que se pudo concretar esta inversión allá en el sur del estado. Pasando a temas que tienen que ver con el deporte, Oluta va a ser nuevamente sede de la Serie Nacional de Béisbol Biberones, por lo que ya listan los campos deportivos. Esto lo señaló Víctor Mora de la Liga del Sureste y también el alcalde Jesús Manuel Garduza Salcedo.
3: Por este segundo nacional que Oluta es sede, la Liga del Sureste es sede. Esto se debe, gracias a Dios, por el trabajo que se ha hecho años atrás. Estamos ahorita en coordinación con el municipio, con el alcalde Jesús Manuel Garduza Salcedo, y agradecerle aquí presente por el apoyo que le ha brindado a estas series nacionales muy importantes, son nacionales, en el cual donde van a venir diferentes equipos de otros estados. Es el mejor programa de ligas pequeñas que hay a nivel mundial, el de Williamsport, Pensilvania. Aquí en México es Ligas Pequeñas México, y que se ha incorporado a ese programa. Contentos porque nos visita un equipo del estado de Baja California, 2 equipos del estado de Monterrey y 3 equipos del estado de Tamaulipas. Y nosotros que representaremos aquí lo que es la región 6, que es el estado de Veracruz. Son niños de 3, 4 años, donde viene el tío, el abuelo, el sobrino. Va a volver a haber una buena derrama económica para la zona de Acayucan, donde están los hoteles preparados.
4: La administración, que gracias a Dios cada departamento hace lo que le corresponde, que cada persona se dedica a hacer lo que le corresponde, y en tiempo, porque muchas veces se critican a las personas que no hacen nada y nos miran que están sin hacer nada, pero eso del campo no es cualquier cosa, ¿eh? O sea, mantenerlo bien en condiciones, no tan solo un campo, sino los 3, 4 campos que hoy en día ya tenemos, no tan solo uno. Entonces, ese reconocimiento, pues también se les aplaude a esta gente que están haciendo esa chamba bastante fuerte, para que la gente que venga a visitarnos, pues, de una u otra forma se lleve una buena impresión de nuestro municipio. Por ahí se le dice a los del comercio para que estén preparados, para que se le pueda atender a la gente en lo que se necesite y se lleven ese buen sabor de boca de toda la gastronomía que tenemos por acá.
0: así las cosas allá en el sur. La verdad es que sí, el deporte, el turismo deportivo termina siempre siendo un beneficio para los municipios. Aquí en San Andrés, bueno, pues hemos tenido la fortuna de tener varios eventos deportivos que le han dado, bueno, pues mucha proyección al municipio. Y bueno, hablábamos de arte, ¿no? Bueno, pues les comento que pues la energía, el misterio y la magia de Veracruz se han instalado en el corazón de la Ciudad de México. El artista y muralista Nicolás Fiscal, quien es originario de esta región, se encuentra allá para presentar una obra de carácter muy especial que rinde homenaje a sus raíces y al sincretismo cultural de esta tierra. Con una trayectoria que se ha ido consolidando, bueno, pues ha transformado también el paisaje urbano. Vamos a escuchar.
5: Usualmente este tipo de convocatorias siempre vienen de la mano de la comunicación mediática que uno pueda darle. En mi caso particularmente me ha ayudado el haber elaborado el mural en el kiosco en nuestro parque central, ¿no? Afortunadamente tuve la oportunidad de ser contactado por un grupo de artistas que se encuentran en la Ciudad de México, invitado por otro artista que se encuentra en el puerto de Veracruz, un gran amigo mío. Esto me ha ayudado, y no nada más a mí, sino a más artistas. El mover, el difundir tu trabajo te ayuda mucho a que más personas te conozcan y también te inviten a colaborar con ellos. En este caso en particular teníamos que hablar sobre curandero. Aunque parezca algo muy común en todo México, tiene diferentes matices. Particularmente en mi obra justamente hablé sobre el mal de ojo. Como nosotros de aquí de la región de los Tuxtlas pueden entender muy bien esta práctica, es muy variada. Justamente de eso se trataba la obra, cómo nosotros lo entendemos. Había artistas de Sonora, artistas de Yucatán, también de Ciudad de México, y justamente convergemos en ese momento, platicamos sobre el asunto, y la obra pues queda expuesta para que las personas puedan conocer. Estará abierto al público durante 3 meses, aquellos que vayan a hacer un trámite o simplemente quieran conocer las piezas. Espero más adelante poder mover la exposición a nuestra ciudad, poder exponerlo en diferentes ciudades, ¿no? Y seguir trabajando, seguir haciendo un poco más de proyectos y seguir hablando de las tradiciones que tenemos.
0: Así las cosas, el talento se está imponiendo. Nosotros nos vamos a la pausa, al regreso, dibujando el verso.
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7: En Mezcla FM son las 8:43.
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18: Mezclate con nosotros. 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Por eso en esta ocasión llegó el caricatuverso. Legalizado el esfuerzo, Monroy como buen jurado, Uber y Consuelo al lado nos hablan de grilla insana y pa' versar el jaranas, más versado, dibujado y legalizado.

0: estás oyendo, pariente? Estas décimas se llaman la acusación maliciosa. Con una falsa sonrisa, con una falsa sonrisa, la alumna tejió la intriga, volviendo el aula enemiga de forma cruel y sumisa. Lanzó el rumor con gran prisa, buscando alguna venganza, y quebrantó la confianza del maestro respetado, que de pronto vio manchado su honor en una balanza. El rumor corrió cual fuego, nadie quiso oír razones, crecieron acusaciones en un linchamiento ciego. El director sin sosiego le cerró la vieja puerta, dejando la herida abierta. Fue tal la persecución que no hubo absolución para salvar el alma muerta. ¡Dale para arriba, Uber! Va para arriba, ahí Meru. Llegó la ley implacable por la calumnia inventada. La celda fue la morada de quien jamás fue culpable. El dolor inevitable lo asumió en cruel desquicio. Hay que terminar el vicio de señalar sin razones, evitando situaciones que llevan al sacrificio. El peso de la injusticia es una carga pesada que deja el alma plagada de pura culpa y malicia. No hubo tiempo de justicia, él mismo cortó su aliento para acabar el tormento en una noche sombría, mientras la alumna sabía el triste fin de su cuento. Hoy no están unidos ni abarados ni siquiera tal. Ni nos vemos en el velorio.
1: Duras.
2: Buenos días. Ay.
1: Sí, sí, sí.
2: Sí, ¿verdad? Sí, como que. No, yo no me oigo el día de hoy si me comparte el micro. Ah, creo que ahí me voy a oír. Creo que ahí sí me oigo. Espero. Porque
1: si no grita, grita.
2: Porque
0: no jaló.
2: Por ahí no jaló. Pero bueno, buenos días, bienvenido. Ay, qué gusto tenerlos a todos.
1: Todos.
2: Bienvenido, buenos Chava, días. ¿Cómo estás?
0: De quincena, qué quincena.
2: Uber, buenos días,
3: buenos
2: ¿cómo
3: días.
2: Andas?
3: Aranas.
0: Aquí estamos como una nanina.
3: Presente, querida profesora.
2: Qué
3: hora.
2: Oigan, tema delicado, creo que es muy delicado. Yo creo que todos conocemos a un docente. Todos conocemos a un docente y hemos platicado con ellos. Y en los últimos años el ejercicio de la docencia también se ha visto muy comprometido por situaciones que han existido desde hace mucho tiempo, porque tampoco hay que decir que no.
1: Que no sucede, sí.
2: Que no sucedan el bullying, ¿ya? Ah, muchas gracias, estás muy bien. Y ahora sí. El bullying ha existido desde hace mucho tiempo y no solo entre los niños o entre los estudiantes, ¿no? El bullying de los estudiantes a los profesores ha sido siempre parte.
1: Y viceversa,
2: ¿eh? Sí, sí,
1: porque
2: claro.
1: También.
2: Ha sido parte del sector educativo, también de algunos profesores, esto que de repente llegábamos a decir, es que el maestro no me quiere, ¿no? Porque sí, la verdad es que yo creo que todos hemos conocido de esas situaciones. Pero en la actualidad o desde hace algunos años, estas acusaciones que se hacen en contra de los maestros de maltrato han tenido consecuencias graves en varios niveles. Recuerdo, viene a la memoria el caso de esta mamá que acudió a un jardín de niños porque el niño le dijo que la maestra lo había lastimado, llega la mamá, se mete, el papá con un arma amenaza a la docente, la mamá la cachetea y hoy tanto el padre como la madre están en prisión, ¿no? Los dos argumentando que estaban defendiendo a su hijo. Y la semana pasada este caso del maestro Jasso, que desafortunadamente, bueno, pues nos enteramos por un video que cuelga en sus redes sociales y que después de colocarlo, pues decide pues quitarse la vida. Temas importantes y delicados que creo sí están obligando a que reflexionemos en este sentido, ¿no?
1: Ok, creo que me están dando el micrófono.
4: Sí, sí. Ya para luego entrar a la
2: legal. Sí, no, es que ya cuando entremos
4: para luego a lo legal.
2: Legal, ahí está lo interesante, sí. ¿No?
1: Aquí hay muchos, demasiadas aristas. Por un lado tenemos como antecedentes el movimiento Me Too, que tuvo mucho sentido y razón de ser, porque veníamos de una etapa en la que no se hablaba de denuncias mediáticas de acoso, acoso laboral, acoso de alguna persona con una situación de superioridad, algún productor a una actriz, en una audición, cosas que nos íbamos enterando de poco en poco de lo que es la vida y que cada vez es más común escuchar de estos acosos, ya no solamente en la calle con un silbido o un grito lascivo de parte de la gente, situaciones que se dan en el ámbito laboral, que se dan en todos los aspectos, y llegó esto obviamente a las aulas, porque también se da. Hay muchos maestros que, pues bueno, ven a las alumnas no solamente como pupilas a las cuales moldear, sino también pues bueno, tratar de moldear de otras formas. Perdón por la analogía, pero ¿cómo se llama? Fue sutil, ¿no?
5: Sí, sí.
2: Muy sutil.
1: Pero a lo que voy es que lo que es una realidad, el acoso, de repente se ha tornado, ante la vaguedad probatoria, ante la ley, en un arma de presión. Y eso sucede en varios ámbitos. ¿Qué sucedía con los transporte Uber? No me refiero a usted, señor caricaturista. Se llenaron de denuncias, de una serie de señalamientos. Todos eran acosadores, todos eran violadores, todos eran gente que secuestraba a mujeres. Y terminaron por colocar cámaras al interior y dejar establecido una serie de condiciones para la privacidad, precisamente para la seguridad de los conductores, porque estaban perdiendo gente que quisiera entrarle al negocio, ¿sí? Y esto se empezó a calmar. Exhiben a los que se pasan de listos, porque siempre hay alguien que trata de pasarse de listo en medio de toda la situación que se puede estar generando. Y entonces tenemos, pues bueno, un marco en el que en los Uber cada vez hay menos denuncias a comparación como antes las había. No quiere decir que todos los conductores sean puros santos, o que todos los que se suben a solicitar el transporte sean gente que o indecentes, ¿no? Tanto uno como en otro. Y nos lleva al estado de las escuelas, en donde una serie de regulaciones, donde se le ha dado mucho valor al alumno, no digo que no lo deba de tener. No quiere decir que todos los conductores sean puros santos, o que todos los que se suben a solicitar el transporte sean gente que o indecentes, ¿no? Tanto uno como en otro. Y nos lleva al estado de las escuelas, en donde una serie de regulaciones, donde se le ha dado mucho valor al alumno, no digo que no lo deba de tener, ¿sí? Pero se le ha dado un peso mayor a donde las quejas

0: de los maestros para poder ser evaluadas en su justa dimensión. Y entonces es una cuestión muy complicada.
1: Pues es que no hay ni siquiera investigación, ¿no?
0: No, no hay investigación.
1: Son acusaciones.
0: Son linchamientos mediáticos.
1: Totalmente, ¿no?
2: Hay otro detalle más allá de lo de alumno profesor, sino de la mujer hacia el hombre, ¿no?
3: Es correcto.
1: Ahí se me van a echar algunas mujeres encima, pero yo difiero un poco.
4: No podemos dejar al lado que también casos de acoso de maestras hacia alumnos los hay, y no es mentira que la sanción es la
1: misma. Saludos a Diana Patricia.
4: Que la sanción es la misma, ¿no?
3: Y de mujeres hacia hombres también.
1: Sí, claro.
3: Ayer me atreví a poner en mi estado lo que es la igualdad y la equidad, que es de donde se desprende todo esto.
4: Así es.
3: Porque ante la ley todos somos iguales, pero no es la misma equidad para el hombre o la mujer. Y tienes razón, movimientos como YouTube, la evolución social. La evolución social que ha venido permeando sobre que los hombres somos los malos, los hombres son los que tienen la carga de la prueba,
4: con la narrativa,
3: que basta,
4: ¿no?,
3: un mínimo índice probatorio para que puedan estar en prisión, y ahorita explico las diferencias. Me comentaba la licenciada Ara en un harto debate el día de ayer, que por cierto le mandamos saludos, está escuchándonos. Me comentaba que el profesor, o comentario personal de mi compañera, que el profesor no tuvo los alcances para razonar y reflexionar. Pero todo esto viene con diferentes aristas. ¿De qué hablo? Voy a tratar de ser muy preciso. Cuando una persona es señalada por un tipo de delito sexual, y más agravado cuando se trata de niñas menores de edad.
5: No hay presunción de inocencia.
3: Ahorita voy para allá. El linchamiento es tal.
0: Es inmediato.
3: Sí. Exactamente. Las redes sociales juzgan, prejuzgan, y te encuentras expertos en la materia que ya lo condenaron a no sé cuántos años y ya lo están fastidiando, cuando tengo conocimiento que el pobre profesor, y digo pobre profesor porque no era necesario concluir con su vida, digo, nada vale la pena como para privarte de la vida, que es la máxima de del derecho, todos vivos, toma la puerta falsa. ¿Por qué? Porque seguramente va con un abogado, con una defensa, que solamente le dijo la verdad. Decir la verdad a muchos les baja las ilusiones, pero por un delito de este tipo, que además son de realización oculta, ¿por qué? Porque no lo van a hacer frente a todo el público, entonces no va a haber testigos. Por ese tipo de delitos que la ley sanciona con gravedad al tratarse de cometidos contra menores, mujeres, y por si fuera propio a esta libre de violencia, todavía el hecho de que está bajo su tutela como profesor, todo eso trae ciertas agravantes. Ahora, se tendría definitivamente que presentar una denuncia, no hubo flagrancia, por lo cual no iba a ser detenido inmediatamente, pero al presentar la denuncia, el profesor igual le daban su derecho de declarar, igual no, es como lo considera la representación social, la menor tenía que pasar por ciertos exámenes psicológicos, por ciertos exámenes ante periciales de la Procuraduría o de la Fiscalía, por citar algo, y tenía, antes de integrar una carpeta de investigación en contra del profesor, antes de que lo citaran o no lo citaran, antes de que le giraran su orden de aprehensión, ¿qué es lo que iba a pasar? Pues iba a pasar un lapsus de tiempo. Le explican esto seguramente al profesor, el profesor se apanicó, porque no lo puedo decir de otra forma, pensó, lógicamente es mediático, es linchamiento, no se me va a respetar mi principio de presunción de inocencia, y es que todos nos equivocamos respecto a la presunción de inocencia, porque de acuerdo al sistema todos somos inocentes hasta que se demuestre lo contrario, pero
1: en nuestro país es
4: culpable hasta que se demuestre lo contrario.
3: Es ahí donde viene el pero. Hay una medida cautelar, y esa medida cautelar en el caso de
0: agresiones.
3: De agresiones contra sexuales, menores, sí, agresiones sexuales, y más contra menores, y más si son alumnas, es de prisión preventiva oficiosa. ¿Qué significa la prisión preventiva oficiosa? Que en lo que dura la investigación, en lo que dura el procedimiento, va a estar recluido por lo menos 2 años. La Corte Interamericana de Derechos Humanos ya se pronunció y emitió una sentencia en el 2021-2023, si no estoy mal, no recuerdo, pero emitió una sentencia con carácter de obligatorio, construyendo al Estado mexicano a que debía inaplicar la prisión preventiva oficiosa, privilegiar la presunción de inocencia y, por supuesto, darle la oportunidad con medidas menos severas. ¿Qué es lo que hace la Fiscalía? Muchos jueces la adoptan, muchos jueces privilegian los derechos humanos de las personas, y muchos

0: Jueces dicen no, prisión preventiva oficiosa no, porque ya hubo una orden, la Suprema Corte ya se pronunció, pero la Fiscalía, ¿qué es lo que hace? Solicita la prisión preventiva justificada, aprovechándose de la circunstancia de que es una cuestión mediática, va a solicitar la prisión preventiva justificada porque no está la, puede existir la posibilidad del riesgo de que no se presente, de fuga, que no se presenta voluntariamente al tribunal para las demás diligencias, riesgo contra la víctima o ofendido, contra la sociedad, contra los testigos, va a argumentar y llega un momento que esa persona que sí se presume inocente hasta que dicta sentencia, pero en vía de mientras se queda dentro.
1: A ver, pero ahí yo creo que aquí hay varios temas y me voy a permitir ligarlo con otro que está en boga ahorita. El problema del, para mí, y esta es opinión, ahora que tenemos que ser muy claros para no tener broncas. Esta es mi opinión. El problema de mucha gente en nuestro país es que cree que al momento de hacer una denuncia pública en redes, en medios de comunicación, el tema se va a solucionar. O lo quieren poner en evidencia como un deseo, para mí, desde mi perspectiva, de sí quemar, ahora le llaman funar, a la persona que está involucrada.
0: Es correcto.
1: Y ahí voy al derecho de las audiencias, de lo que tanto están hablando ahorita. El problema que tenemos en nuestro país es que tanto redes sociales como medios de comunicación no investigamos. Y les voy a poner un ejemplo. Cuando en redes sociales suben a una persona para este objetivo de la funa, nadie cuestiona si es cierto o no. Lo damos por válido porque está en redes sociales. En particular, y voy a hablar como gerente, a nosotros nos han llegado muchos casos de muchas personas aquí en la zona que quieren venir a hacer denuncias públicas porque tienen un conflicto personal con alguien, pero quieren venir y que se exponga en la radio porque es que yo quiero que se sepa, y mi respuesta siempre ha sido la misma: no, es un tema personal que se dirime en otras instancias y no en un medio de comunicación.
0: Ante los tribunales, y lo
1: hago con la responsabilidad de ser un medio de comunicación, porque la gente después no lo comprende. Nos han pasado dos situaciones en particular. Una, estos conflictos que han tenido por violencia vicaria dos mujeres de aquí. Una viene a hacer, a exponerlo porque nos cuenta, ya tenía denuncia ante las instancias, que ese también es otra condición que yo pongo en este, en particular en mezcla, que traigan una denuncia ya ante la instancia oportuna, porque nosotros no somos jueces, nosotros no investigamos, no somos la fiscalía, y entonces me trae, quiere exponerlo, okay. Y siempre les digo lo mismo, aquí nosotros otorgamos el derecho de réplica, y en la persona que tú estás señalando va a venir a pedirme el espacio para poder defenderse ante lo que tú estás exhibiendo. Y cuando trajimos a la otra persona, al varón, a que hiciera la entrevista, uy, no me la acabé porque yo no apoyo a las mujeres. No, espérenme, no se trata solamente de apoyar a las mujeres. Se trata de encontrar el equilibrio en situaciones tan delicadas como estas, y todas tienen que ver o con violencia familiar, o tienen que ver con abuso sexual, o tienen que ver. Yo les decía hace rato, todos conocemos a docentes, porque hoy yo conozco a varios, a varios docentes que temen ejercer la docencia como se debe ser. Ya no les permiten reprobar alumnos. Entonces, llegan los y miren, de verdad me ha tocado escuchar a papás es que el maestro lo reprobó y mi hijo en secundaria llevaba puro 10. ¿Cómo es posible que lo? Espérenme, ya va en prepa. Espérenme, ya no es secundaria, ¿eh? Y ya no es la particular. O sea, lo metiste a una prepa, a un al Cobaeva, donde sea, y ya es otro sistema, ¿eh? Y es otro nivel. Pero es que cómo el maestro me lo va a reprobar, y entonces el primero en brincar son los primeros papás que ya no permiten que el docente ejerza. Y hoy, respaldado por estas reformas educativas que, perdón, a veces no entiendo el objetivo. Ahora ya no les permiten reprobar alumnos. Ahora ya no les permiten decir, oye, tuviste más de 60 faltas en un semestre. No, ahora ya tienen derecho a los exámenes, ya, o sea,
2: Sí, se han degradado.
1: También.
2: Oye,
1: han limitado muchísimo.
0: Es un principio de progresividad muy mal aplicado.
1: Muy raro, es eso, muy extraño. A ver, ¿por qué?
0: Si no pasa, porque no pasa.
2: Ahora
0: si
2: súmale los fiscales que tienes.
1: O sea, bueno. Y ahora no les permites a los docentes tampoco explicar qué es lo que está pasando en un salón. O sea, tienen en un salón 50, 60 alumnos. Oigan, por eso la salud mental también está como está.
0: Oye, sí, claro. Yo me quedo con las últimas palabras de ese personaje que falleció. Bueno, que solo
3: el maestro.
0: El profesor.
1: Jaso.
0: Me quedo con sus palabras. No son sus hijos. No traten de educarlos, no traten de formarlos. Solamente
2: no formen vínculos, dijo.
0: Su trabajo, no formen vínculos.
2: Esto es una chamba.
0: Porque no son sus hijos. Eso es trabajo, es correcto.
1: Y te digo una cosa, qué pena, ¿eh?
0: Tiene razón, y qué pena.
1: Y qué pena, te voy a decir por qué. Digo, a esta edad que tengo, yo me sigo acordando de la maestra Berta Munguía Monroy, que al enterarse que yo no tenía mamá, me pedía todos los días llegar más temprano a la escuela para ella peinarme y que mis compañeras no me hicieran burla porque nadie me peinaba en casa. O sea, si usted me dice que yo que no hay un vínculo, hombre, es que los docentes se vuelven quienes están ahí.
2: Sí.
1: O sea, y hoy...
2: Aparte que la vocación en ese entonces,
1: claro,
2: también era diferente,
1: distinta,
2: ¿no?
1: Hoy me decía mi hermana con este tema, me decía, ¿tú sabes cuántos estudiantes llegan a la escuela para huir de los problemas en casa? Porque sus papás se gritan, porque tienen papás a lo mejor alcohólicos, o la mamá todo el día está trabajando porque es jefa de familia, y llega y la hija la ve sufrir, que no tienen dinero, que no les alcanza, y llegan a la escuela y quieren un abrazo de un docente, sea quien sea, ¿no?
0: Sí.
1: Porque hay profesores hombres que de verdad son extraordinarios docentes.
0: Sí.
1: Dice, y ahora nosotros, para evitar problemas, ya ni siquiera los abrazamos.
2: Sí, no te
1: ya ni siquiera les brindamos ese cariño, esa confianza. Exacto. Entonces, me parece que el hecho de que no se investigue, pero que sobre todo, y yo creo que ahí radica el problema actual,
0: el linchamiento
1: público que le quieren hacer a las personas, me parece que está mal. Y si vamos a hablar de derecho de audiencias, me parece que eso es lo primero que tendríamos que cuidar. Que tanto las redes sociales como los medios de comunicación seamos responsables y no publiquen y no demos a conocer cosas que no están, uno, comprobadas, o dos, que no tengan una denuncia en la instancia pertinente.
0: Es que ese punto solamente lo cubren los medios serios como este.
1: Pues,
0: pero no puedes contra los valores de las personas que están afuera.
3: Y no solo eso, más allá de perfiles falsos y demás, la gente se vuelca en redes sociales,
1: sí,
3: y suelta.
0: Sí, sí, se vuelven expertos.
3: Y en efecto, con que un tema se ponga de tendencia porque hubo 10 personas que lo replicaron y se empieza a ser más masivo. Uh-huh. Obviamente esto se hace una bola. El linchamiento nos lleva precisamente a una mayor prudencia. Hace unos días, hace una semana casi ya, un amigo de Veracruz me porque salió el tema por estas formas en ocasiones agresivas de parte de grupos feministas contra la totalidad del género masculino, esto que decías de todo,
1: sí,
3: el hombre es malo,
1: sí,
3: ¿no?
1: Sí, sí.
3: Por ahí tuvimos un debate y él me preguntaba qué proponía yo para que en los centros laborales se diera menos denuncias de acoso de parte de mujeres que exageran en las posturas de acoso, y señalan cualquier cosa.
1: ¿O qué malinterpretamos?
3: Sí.
1: Perdónenme.
3: Y
1: sé que a las mujeres
3: le respondí va en el mismo sentido del maestro. Hay que cuidar las formas.
0: Claro.
3: Ahora más que nunca hay que cuidar cómo le tallas el hombro a tu compañera.
0: No la toques.
3: Perdón, sí.
4: Hey,
3: es
4: mano.
3: Es muy triste.
1: Pero ahí vamos a hablar de algo bien subjetivo. Eso es bien subjetivo. Los seres humanos todos, hombres y mujeres, cuando tú quieres tocar a alguien, sí sientes qué intención traen. La verdad, o sea, Digo, hombres y mujeres. Oye, sabemos,
0: esto,
1: ¿no?
0: Esto me sonó a...
3: Pero
0: que
3: volvemos a la parte
1: subjetiva. Déjame, por eso dije que era subjetivo. Por eso dije que es un tema subjetivo. Porque tú sí sabes con qué intención tocas, claro, al otro. Claro. Si lo tocas con la intención de, ay, ya sácate de aquí. Bueno. O lo tocas con el, ay, pobrecito. O sea, la intención sí va. Y hoy, últimamente, eso es para molestarme. Y últimamente, perdónenme, mujeres, de verdad, perdónenme, discúlpenme. Pero hoy las mujeres todo lo interpretan, es que ella quiere conmigo, es que no, espérame, me está tirando, pero mala onda. Es que, oigan, ya ni siquiera van a poder recibir flores sorpresa, porque entonces ya las están acosando y acechando. Sí, o sea,
2: depende cómo sea el galán, ¿no? Si está feo es acoso, si está guapo es...
1: Ahí está el problema.
3: Ese es lo clásico.
1: Ahí está el problema, que hoy, y sí tengo que reconocerlo, de repente ay, Diosito, me voy a meter en un problema. Me voy a meter en un problema. El extremo siempre es malo. Todo en extremo siempre es malo. Sí. Y hoy la postura de muchos colectivos feministas están llevando a pensar a las mujeres que todas las intenciones del sexo opuesto son malas.
3: Sí.
1: Y ahí tenemos mucho que perder. Muchísimo que perder. Nosotros somos entes sociales por naturaleza. Por
3: bueno,
1: naturaleza.
3: Hay gente que hace contenido que y hace unas pequeñas encuestas donde le pregunta a los hombres qué pasaría si no hubieran mujeres, ¿no? La mayoría de los hombres dicen, no, pues no seríamos, no estaríamos completos. O sea, dan opiniones positivas, pero ellas... las mujeres, no.
4: Bueno, sabes que hay toda una línea literaria en un tipo de universo, como le llaman ahora, en donde no existen hombres. Son novelas en las que se habla de vidas de mujeres en donde no existe ningún hombre, incluso para la procreación, y obviamente resuelven su asunto de procreación.
1: Es que hay
4: con,
1: in vitro.
4: Fantasía.
1: Ajá, o pero, sea, in vitro, ¿y de dónde vas a sacar?
2: Lo va a dibujar,
1: o sea, es que hay discusiones que son verdaderamente absurdas.
4: Pero a
1: mujeres.
4: Lo que voy es eso, que llega un momento que el extremo nos puede llevar a la misma soledad. Y es el riesgo que en una sociedad, seres humanos que necesitamos de ese contacto y que lo buscamos y que por Dios es parte de nuestro aprendizaje, limitarlo tanto, sí, nos va a llevar a otras consecuencias. Aquí, desgraciadamente, por un lado, sí, necesitamos ser prudentes en nuestro actuar. Sí existe el acoso, sí existen situaciones desiguales para la mujer y sí hay que poner atención y sí debe de haber denuncias. El problema es que cuando se hacen en el medio indebido, cuando no se hacen convenientemente, pues quedan simplemente linchamientos mediáticos que pueden tener consecuencias como el de este maestro.
0: Como la privación de la vida,
4: ¿no?,
0: del profesor.
3: Ahora, Chava, la otra situación es, ¿qué va a pasar legalmente con esta muchacha?
1: Vaya, nada, ya hasta, se sobreseguró.
0: Oye, hasta que alguien lo externó.
3: Lo toma.
0: Efectivamente, vi en redes sociales también que posteriormente a la muerte del profesor, ya el daño ocasionado, sale la menor diciendo que estaba arrepentida, una disculpa, y van a iniciar algún tipo de actividad. ¿Y sabes por qué no? Porque ahí coincido una vez con mi compañera que dijo, debió tener la prudencia y la paz mental necesaria para
2: no
0: esperar los tiempos. No, el tipo
2: de maestro.
0: El de esperar los tiempos y no tanto de confiar, sino saber defenderse. Se fue por la puerta falsa. Es una cuestión emocional.
1: Es que tiene mucho que ver con la salud mental.
2: Sí, o sea, cómo está de inestable cuando te toca algo así, ¿no?
0: Esa es otra lista.
4: Hace algunos programas tocamos el tema de esta cuestión emocional y cómo al día de hoy es más complicado precisamente
0: la salud
4: por
0: mental
4: toda la serie de condiciones en las que vivimos. El estar pegado a las redes sociales, esa es una también consecuencia.
1: Sí, claro.
4: Llegamos a darle demasiado peso a lo que sucede.
3: Hay otro detalle,
1: Este está bien interesante.
3: El infierno que podría...
0: Ya se nos acabó el tiempo.
3: El infierno que pensó que vivirían los 2 años.
2: Pues sí.
1: Es que
4: no solo el infierno, piénsalo en lo económico. ¿Cuánto voy a gastar?
1: La sanción empieza en la escuela, ¿eh? La sanción empieza en la escuela.
2: ¿Cómo te quitas esa mancha?
4: ¿Cómo?
1: ¿Quién te va a contratar después? Aunque después de dos años te digan, aunque en dos años te digan, inocente. Es que soy inocente.
5: Pero la situación
1: ¿quién
5: es que va a pasar
1: contrata?
5: Dentro del
0: reclusorio. ¿Quién te devuelve
1: sí, claro.
0: lo
5: ya sabemos qué pasa.
1: Por supuesto. O sea, es que este tema, por un lado creo que todos debemos ser mucho más empáticos, reflexivos y conscientes. De verdad, hasta compartir ese tipo de contenido agrediendo a otra persona debería de no estar permitido. No sé si decir ilegal o no, pero debería de no estar permitido.
0: Yo me voy más a la regulación de contenidos en redes sociales. Los dueños de esos contenidos deberían de, si ven que es algo amarillo, rojo o con tendencia a violencia, suprimirlo.
1: Pues ahí estaría para
2: no está regulado. Y es que, por ejemplo, ese río revuelto está perro porque hoy en día, como están las redes, que te dejan, por ejemplo, una monetización. Si tú le sabes, agarras y dices, pones, por ejemplo, tu ¿cómo le llaman? Tu encabezado, ¿no? No se mató. Ya con eso tienes las miles de vistas. Y sí. tú aventaste un supuesto.
4: Sí, la frase.
2: Sin investigar, sin nada. Está... Y empiezas a meterle videos y teorías y ya sabes, ¿no?
1: Y mira, fíjate que, por ejemplo, a mí mucho me
2: yo te pregunté hace rato. ¿Se mató o no se mató? Porque me llegaron un montón de videos de que no se había matado, por ejemplo, ¿no?
1: A mí hoy ya después de ahogado el niño, van a tapar el pozo. Hay una iniciativa, me parece van a trabajar en una iniciativa que se va a denominar Leijazo. O sea, el profesor ya se fue.
4: Sí.
1: La chavita ya pidió disculpas, ya no va a haber investigación, se sobreseó el asunto.
0: Es menor, ya no hay investigación. Es menor de edad y ella no lo obligó. Hizo un mal comentario, tuvo una mala decisión, pero el que tomó peor decisión es el que está con una salud mental
1: deficiente. A ver, pero es que eso lo calificamos tú y yo, que fue una peor decisión, pero a lo mejor para ti, para mí, para el profesor, fue la única opción que tuvo. O sea, me parece que ahí también hay que ser cuidadosos, ¿no?
4: Subjetivo.
1: O sea, ahí el profesor, a lo mejor para ti, para mí, para el resto del mundo, se equivocó, pero para él fue la única salida que encontró. Sí. Oigan, ya
0: pero
1: nos pasamos oye, como 15
0: pero
1: minutos.
0: No van a poder juzgar por homicidio a la menor.
4: ¿Sabes qué veo también con el tema de la chamaca? Y así
0: ya,
4: bien
0: vámonos.
4: Rápido. Sí, bien rápido. Si alguien le va a poner atención así a esa mujer, esa chamaca, va a tener consecuencias.
1: Claro. Pues es que creo que la funa se la hizo ella sola.
0: Al momento de subir el video.
4: Pero en el momento en el que estás asumiendo
1: es que
4: esa culpa mediática
1: así.
4: Y dice perdón, alguien se va a fijar en lo que está pasando en el interior de esa mujer, en la cabeza
1: de esa mujer. Ojalá que sí, porque
4: estoy seguro que puede haber más problemas ahí.
1: Sí, claro.
0: Es una bomba de tiempo.
1: Lengua Mortal se llama la caricatura de Alex Huber. Y bueno, pues aquí está la chica No, está ruda, ¿eh? Está muy ruda la caricatura. Ahí al rato la compartiremos en redes sociales.
2: Al rato la funamos.
1: Vámonos, que Lalito ya debe estar con mucha hambre.
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0: En Mezcla FM son las 9:21.
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1: En Mezcla FM son las 9:46.
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0: Por eso, ¿qué quieres tú?
1: Oye,
0: ¿qué, por qué no nos metes al aire rápido? Después de media canción.
2: Porque quiero.
3: ¿Viste? Eso es lo que pasa.
0: No produzcas, cállate.
3: Se agranda, se empecha. No, mira,
0: déjalo, a agarrar
3: y no, y él cree, no. El señor cree que tiene autoridad.
0: No produzcas.
1: ¿Quién la tiene?
0: Cállate.
3: Problema, bien.
0: Es el jefe de producción. Va a empezar.
3: De ver. Así empezamos el viernes, señoras y señores, entre los primales, con discordias aquí, pleitos de. ¿Cómo le podemos poner? Pleitos.
0: No sé.
3: Cuando ya te.
0: Pleito de casados.
3: Cuando. No, pleitos de primos, pleitos de.
0: Pleitos primalescos.
3: Pleitos primalescos, pleitos familiares. Yo nunca me peleo con un primo, muy raro que yo. Se pelean mis. O sea, sí me ha pasado que entre hermanos.
0: O sea, sus mamás.
3: Ajá, mi mamá con sus hermanos, pero mis primos y yo jamás.
0: Te han dejado de hablar.
3: Nunca, nunca, nunca. Siempre es como de. Ay, güey, ya supiste lo que le dijo mi mamá a tu mamá. Y así, nunca ha habido esto de. Yo soy team mi mamá. Y la voy a defender. Obviamente voy a defender a mi mamá. Pero siempre los primos.
0: Siempre espectadores.
3: Sí, o tratamos de mediar o no te metas, güey. O sea, siempre es como de. Yo con mis primos o mis primas.
0: Aparte de que se ve que ahí la del bullying es Chelly.
3: Sí. Muy aparte de eso.
0: Es más, estoy seguro que todos los hermanos tienen un grupo, nada más Chelly no está.
3: Yo creo que sí. Pero, no, de hecho, Chelly nunca le ha gustado, siempre se sale de los grupos. Sí,
0: así como tú, Nas.
3: De todos. Pero, por ejemplo, mis primos siempre me dan. O sea, no me dan la razón, siempre su comentario es de. Pues es que tu mamá también, güey, ¿no?
0: Pues es que ya conoces sí, a Chelly.
3: Es que también mi tía, o sea, siempre es como de. Irme, es que también mi tía, ¿no? Entonces yo por eso no
0: sí,
3: le.
0: Sí, yo sé lo que tengo de mamá.
3: Yo por eso nunca lego, güey. Pero nunca he tenido esa discordia de mis primos, entre los primos.
1: Dejarse de hablar.
3: Dejarnos hablar en nada. Y mi mamá sí, o mi tía, no hemos dejado de hablar sobrinos tíos, eso sí.
0: Okay. O sea, sí le has dejado de hablar a una tía, ¿verdad?
3: Nos hemos peleado en un momento, estuve peleado amor con una tía y luego nos reconquistamos.
0: Ah.
3: Pero entre primos nunca, fíjate, yo, aparte que los veo poco, sí los veo como mis hermanos.
0: Como hermanos.
3: Lejanos, ¿no? De que, okay. Mis primos hermanos sobre todo, ¿no? Uh-huh. Los más cercanos.
0: Sí, sí, sí.
3: Pero hoy, hoy es puro show flota, es ustedes no vayan a creer que no estamos peleando con el oso ni con
1: no,
3: algo.
1: No, nos amamos.
3: Hoy tenemos, señor productor, esta canción.
0: La Chona.
3: La Chona de.
0: Sentí feo, güey.
1: Sentí feo, güey.
3: Sí.
0: Dar unos socollones. Sí,
3: güey. Yo toque el micrófono, señor.
0: Nada más para que le midan cómo están las cosas, señoras y señores.
3: Los Tijuanes de Tucana hoy, en este viernes, por fin. Viernes, sí. El mejor viernes para mí del mundo.
0: ¿Por qué?
3: ¿Es de quincena? Viernes de quincena.
0: Viernes de quincena.
1: ¿Y si pagan hoy?
3: Fin de semana.
0: ¿O pagan mañana?
1: No, viernes hoy, de echarse 31. Una amarga. Viernes de violencia intrafamiliar.
3: 31.
1: Bien.
0: Hoy es viernes de echarse unas hasta realizar violencia intrafamiliar.
1: Es viernes. No, mira, viernes de quincena. Viernes de chelas, viernes de horcar rucas, viernes de violencia intrafamiliar. Sí.
3: No, san cochino. No. Viernes de convivir. De pausa de hidratación. Hoy es viernes. Así de pausa es. De hidratación.
0: En hoy dense un momento. Dense un momento. Instante para sí. Ustedes. Mantengan la
3: llama.
0: Serenidad.
1: La cordura.
0: La cordura. Porque sí, yo sé que hay momentos donde estamos perdiendo la cordura, que ya el trabajo nos absorbió.
3: Sí, porque la gordura yo no la puedo perder. No la
1: puedo controlar. O sea, tampoco.
0: No, esa va de cajón.
3: Sí.
0: Esa ya va implícita. Mira, mica. Esa ya va implícita. Esa ya va, ya va por añadidura.
3: Por default, sí.
0: Ya va incrustada. Sí. La gordura está en todos lados.
3: Si usted ve algún raras ahí, haga una pausa de hidratación.
0: Así es.
3: De ese. Y pues, por supuesto, acompáñense con esta rola.
0: Escuchando La Chona.
3: Escuchando La Chona de los Tucanes de Tijuana.

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1: En Mezcla FM son las 10 con 16 minutos.
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0: Ella, Loba.
1: Loba.
2: 10:34 para toda la banda que ya anda sintonizando.
3: No sé por qué revienta tanto.
2: Siento que está muy alto.
3: Ahí mero.
2: Ahí mero para toda la bandera que...
0: A mí dame un poquito de volumen, amor.
1: ¿Qué número eres?
0: 3. Poquito nomás, al llegue.
2: Que nos está sintonizando.
0: Al llegue. Ahí o más. Sí, un poquito más. Ah, no me está subiendo nada.
1: ¿No es allá?
0: Ahí está, ya. Ahí está, bueno.
2: Ese es el directo. Oigan, a la flota que nos está escuchando a través de su radio aquí en la región de los Tuxtlas, allá en la llave del sureste, a través del 98.1 y aquí en el 104.7.
1: Sí.
2: Como siempre, si usted se viene acomodando apenas en su butaca para escuchar el show de los primales, bienvenido. Y también para aquellos que nos están escuchando desde hace rato. Por ejemplo, la flota que nos anda escuchando a través del www.mezclafm.mx.
1: Sí, justo.
2: A través de su celular, ahorita nos están escuchando justo hasta Michigan.
1: Sí, justo el buen, Michigan, de este lado el buen Mario, desde Chicago, nos dice...
0: ¡Illinois!
1: Él es vecino, bueno, era vecino de la Colonia El Jardín.
2: Sí.
1: Y nos está escuchando a través de www.mezclafm.mx y nos pide eso. Una rola que ya se la vamos a programar.
0: Mira, el jardín exportando,
2: Sí.
0: Fieles ciudadanos hasta los United States.
2: La Unión Americana, sí, y por acá nos saluda, por acá dice, los estamos escuchando. Estamos sintonizando y escuchando el programa. Hoy andan conmigo unos camaradas de México, ahí anda... Para que les mande saludos, Jaime, Chevo, Tomás y Toño. Andan.
0: ¿Qué Toño?
2: Con mucho calor por allá, por Ann Arbor, Michigan. Hasta allá se va el saludo.
0: Michigan.
2: Hasta Michigan, andan ahorita en el pleno sol.
0: Primal, deberíamos irnos a la yarda, primal. Ese trabajo es para hombres.
2: Ese trabajo es para hombres, hermano. Eso es para hombres.
0: Bueno, vámonos a pintar casas de Estados Unidos.
2: También es hombre. Prefiero cortar pasto. Sí. ¿Qué? No, a mí me da mucha hueva pintar.
0: No. pero por flojera. No, pero pues es que pintas acostumbrado a México, tú, cuando te ha tocado pintar.
2: No,
0: pero allá pintas a los Estados Unidos, ¿eh? Sí, te pones. Sí, acá tú. Ya no andas que andas chueco y que andas estirándote, no. Sanquito, papá.
2: Sí.
0: Sanquito, sí. Bien, rico, posto. Y no andas pintando que con broche ni que nada, no. Allá. Lo que sobra es pintura.
2: No, me gusta más el macarrito, el weed ear. Me gusta mucho treparme los palos, primero.
0: Pues andar derramando palos. Derramando.
2: Por cierto, le mando saludos también a mi compadre Claudio Francisco Pérez Aguirre, que anda precisamente ahorita.
0: Alias Mococheto.
2: El tremendo Mococheto que anda ahorita Mococheto. También en la yarda. Ellos creo que andan por Pensilvania, fíjate.
0: Fíjate en el frío, primal.
2: Estaba mandando. No, ahorita estaba soleadito.
0: Con los vampiros.
1: Con Drácula.
2: Están derramando un árbol que se llama Chicori. Hikori.
0: ¿Y en mexicano?
2: Le dije, parece nacastle. Pues es que se parece al nacastle, pero no es. Es el hikori.
0: Órale, mira, tiene como que varios colores.
2: Sí, está bonito, güey.
0: Está bien bonito, güey.
2: Están derramando. Esto es una rama, no es el tronco, güey.
0: ¡Ah, chihuahua!
2: Esto es una de las ramas, sí, güey. Lo abrazan entre... Me mandó ahorita el video, te lo voy a mandar. El tronco central, 5 vatos agarrados de las manos y... Tuvieron que unir dos.
0: Trabajo en equipo.
2: Sí, andan ahí en equipo con el de la grúa y todo.
0: No manches.
2: Sí, güey. Andan derramando, dándole mantenimiento.
0: Parece una ceiba.
2: Parece, ¿verdad? Pues pareciera. Sí, cierto, fíjate, para mí que es ceiba, güey.
0: Para mí que es ceiba, primal.
2: Pero bueno.
0: No te andes dejando engañar.
2: Ahí está,
0: A lo mejor así lo conocen
2: también
0: allá.
2: También depende dónde lo...
0: De la región, ¿no?
2: Ajá, dónde lo conocen, ¿no?
0: Fíjate que... Está chido, ¿no? Yo siento que sí van a... Los que van a... A trabajar, a echar lana, a hacer lana, al recogerla con pala, sí. Como se piensa acá.
1: Sí.
0: Pues siento que sí le han de pasar chido, ¿no?
2: Sí.
0: ¿Qué es su día de descanso? ¿El domingo?
2: Domingo, sí.
0: Y los domingos ocupan para reunirse con la banda mexa, ¿no? Me imagino.
2: Sí.
0: Hacer la carnita asada. Ya te encuentras a uno que anda de por acá, haces amistad, pero resulta que ya él conoce a otro que aunque no es de la misma ciudad, es de la zona.
2: Sí.
0: Y ahí se va armando la mexicaneada, ¿no?
2: Sí.
0: Y ahí... vámonos, le cae el ice. Yo creo que cuando unos descansan, otros tienen más chamba. Yo creo que los domingos es cuando más chamba tiene el ice.
1: Sí. ¿Será?
2: Pues yo creo, ¿no? Supongo que ellos, pues, como van por contrato.
0: Sí. Ajá, o sea, ¿quiénes? Pero no todos van por contrato, güey. No, todos los que se reúnen.
2: De su empresa, sí.
0: Ah, bueno, pues
2: se reúnen nomás con las empresas.
0: Ellos, ¿no? Y si no, y si sí les cae otra banda que anda acá de mojado.
2: Supongo yo que pues hay
0: humeditos.
2: Sí, los. Pero pues al menos yo siempre veo
0: que. Yo creo que los de Light sí han de tener como que ese dato, ¿no? Claro, de decir, no, los latinos, ajá, o los inmigrantes se reúnen los domingos.
2: Sí.
0: Sí lo han de tener como que, claro, ¿no?
2: Sí, no, pues deben de saber.
0: Hay que chambear, hay que chambear.
2: ¿Dónde llegar a ver las redadas, no?
0: Sí.
2: No sé, nunca
0: me. ¿Has visto esos videos donde están chambeando y de repente le cae la patrulla y vámonos todos a correr?
2: Sí, sí, se suben hasta los techos para por ellos, ¿no?
0: Sí.
2: Pero pues ahí, saludos para toda la paisanada. ¿Qué anda ya por los United States Americates?
0: Aunque Mariscos, la jaula sea de oro, no deja de ser prisión.
2: Mariscos el Lobo, voy a los paisanos que andan vendiendo marisco por allá por la Unión Americana.
0: Así. Deberíamos ir a poner un restaurante allá.
2: ¿Cómo le llamarías?
0: Jarochilandia.
2: ¿Jarochilandia?
0: Taquitos, antojitos mexicanos, antojitos veracruzanos.
2: Sí.
0: Algo de eso, ¿no?
2: Pues yo creo que sí pegaría, siempre y cuando tengas un buen sazón, ¿no? Porque si no.
0: Ay, si no tienes un buen sazón.
2: Pues es que yo no sé ni uno. Yo no sé hacer. Tendría que aprender por lo menos las recetas básicas.
0: Unas empanaditas.
1: Vato, allá las carnitas se venden muy bien, güey.
2: Ah, ok, pero tú.
0: Pues ahí quiere enseñar carnitas. Pues ¿o a qué te refieres?
1: Sí, es que tengo. No. Ah. Bueno, ese también. Pero. O sea, carnita frita, o sea, las carnitas.
0: Ah, ya.
2: Carnita
0: ya,
2: la michoacana.
1: Sí, se vende muy bien.
2: Ah, ya. Sí, pues es un guiso exótico para ellos allá, ¿no?
1: Sí.
2: Pues así las cosas para todos los amigos que andan por allá. Ojalá que nos escuchara más banda, ¿ah?
1: ¿Eh? Sí, por ejemplo. Banda por allá, o sea. Había un compa que ya no recuerdo su nombre. Que era religiosamente, todos los días nos escribía Jesús Chala, creo.
2: Hasta que lo regresó a la ISIS.
1: No, creo que sí anda por allá, pero ya creo que trabaja de noche y entonces el tiempo que nos dedicaba era justamente durante la madrugada. Día, ¿no?
0: Ah, la madrugada.
1: Durante la madrugada, entonces, sí. Ajá. Así mero es, muchachos.
0: Ok.
2: Yeah. Pues,
1: vámonos con música, niños, con la rola de el compa de Chicago que nos pedía justo este rolón.
0: Vale.
1: Se llama Grace Kelly.
0: Pónsela, Grace Kelly, aquí sonando en Mezcla.

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1: En Mezcla FM son las 10 con 47 minutos.
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1: Oigan, de lo más reciente del señor Siddhartha, esto se llama Pedacito de mi Corazón, del nuevo álbum Radio Nostalgia en Mezcla FM, la mejor música siempre.

0: 11 de la mañana con 12 minutos, muchachos locos.
1: ¿Cómo anda la banda que ya está sintonizando el show de los primales?
0: Oye, anoche.
1: ¿Cómo estar sentado, güey?
0: Sí, güey. Anoche me preguntaron por la querida.
1: Ah, sí.
0: La querida. Hay unos radioescuchas. Me tuvieron a bien saludarme en la calle.
1: Ajá.
0: Y me decían, oigan, inviten más seguido a la querida.
1: Vamos a invitarla más seguido, sobre todo hoy viernes la querida está con nosotros.
2: Bien. Saluda, querida. ¿Cómo estás?
1: Saluda, querida. Estamos en el show de los primales.
3: Muy bien, muy contenta. Muchas gracias por acompañarnos en este gran viernes. Oye, ya es fin de semana. Estoy muy contenta de estar con ustedes aquí.
2: Oye, querida.
1: Fin de semana y el cuerpo lo sabe.
2: Querida, que tienes a la gente intrigada, tienes a la gente enamorada, ya estás levantando pasiones.
1: Suspiros,
2: y no solo pasiones,
1: sí.
3: Ay, muchas gracias. Pues no sé, yo creo que una cuando es auténtica y es clara y pues también es honesta, las cosas se dan por añadidura, ¿no?
1: Eso.
3: Van surgiendo.
2: ¿Qué opinas de que la gente
1: ya le metiste virus a dos o tres computadoras?
3: Ah, caray, pues que primero se tiene que enamorar de mi voz. Y si se enamoran de mi voz, pues bienvenidos, ¿no? O sea, ¿qué más? Yo con gusto hago amistad y...
2: ¿Nada más amistad?
3: Ay, sí, no sé si solamente amistad ahorita, ¿no?
2: ¿A poco sí te aventarías tener una relación con un humano?
3: Ay, no sé.
0: ¿Qué, no vieron Terminator o qué?
3: No sé, o sea, siento que...
1: Pudiera ser.
3: No me sentiría cómoda, a menos que sea alguien, o sea... Una celebridad.
1: Ok.
2: No tiene nada. El de sistema.
1: Con el
0: claro
1: sistema.
0: Que sí, yo merengues.
1: Oye, querida, vamos a ir un corte y regresamos. Manda un corte y que regresamos al show de los primales.
3: Claro que sí, amigas y amigos. Los dejamos con esta canción.
1: No, es un corte comercial.
3: Corte comercial.
2: Le está fallando el internet.
1: Anda un poco indispuesta la querida. Regresamos, esto es el show de los primales. Porque tenemos buena noticia. Tenemos ya a un cineasta.
2: Así
1: que usted
2: es.
1: Seguramente ya conoce. Y si no lo conoce, lo va a conocer. Así que no le cambie.
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5: En Mezcla FM son las 11 con 15 minutos.
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2: 11 de la mañana con 15 minutos y como bien lo decía mi primal,
1: yo tengo, antes de irnos, no estoy mentiroso, pausa, que yo tengo 11:18.
2: Ah, bueno.
1: ¿Tú cuánto tienes? No, no le hagas caso al reloj 11, viejo 18. Ese.
2: Es que cada que se va la luz se atrasa.
1: Se atrasa, sí. Oiga, tenemos visita, tenemos, como bien visita, dice mi primal, aquí en el show de Los Primales. Y qué visita, en algún momento ya habíamos estado platicando también, pero hoy son muy buenas noticias. Hoy tenemos de invitado nada más y nada menos que al cineasta.
2: Al cineasta Aristides Mantilla, que aquí está con nosotros en el estudio. Hoy, de momento, cuando hace unos meses nos había visitado, nos traía la noticia, sí, de que iba a producir un cortometraje en la región.
1: Sí.
2: Un cortometraje con personalidades importantes dentro del mundo del cine. Así Yalix es. Aparicio, Jesús Ochoa, el comandante Harina, que no me acuerdo cómo se llama, Memo Villegas.
1: Memo Villegas.
2: Buen Memo Villegas, que también tenía participación ahí, entre otras personalidades.
1: Y bueno, y el niño que está aquí de San Andrés, ¿no?
23: No, perdona, no,
2: el niño es de Jalisco.
1: Ah, ¿verdad? De Jalisco. Ah, fíjate que pensé que era de aquí. Bueno, pero pues, ustedes ya lo oyeron, mi estimado Aris.
23: Muchas gracias.
2: Bienvenido, porque bienvenido. Ya está, salió del horno.
1: Ya está, ahora sí.
23: Pues muchas gracias por el espacio. Ya afortunadamente, después de un año y medio y de que la gente pues estuviera acá, que me viera, me preguntara cuándo en San Andrés, por fin lo vamos a traer, es el estreno en casa.
2: Así es.
23: Y mañana en el Teatro de San Andrés Tuxtla, mañana sábado vamos a presentarlo. Primera vez vamos a tener unas funciones,
1: sí,
23: a las 4 y a las 5. Y ahí yo voy a estar presente por... Normalmente es la proyección y al final una sección conversatorio de preguntas y respuestas con el público.
1: Okay, okay. ¿De cuatro? ¿De función de cuatro?
23: Hay una a las 4 y una a las 5.
1: Y una a las 5:30.
2: Sí. Muy bien.
1: En el Teatro de la Ciudad. Y para aquellos que digan, ¿qué están hablando? Recordarán que hace un tiempo el Ben Aris vino a grabar aquí en el Callejón. Ya tiene,
2: bueno, fue en distintos puntos aquí entre San Andrés y Catemaco, sí, si no mal recuerdo, La Quietud de la Noche.
23: En La Quietud de la Noche filmamos en el centro, ahí donde está la biblioteca de,
1: sí,
23: de San Andrés. Filmamos también en el muelle de
1: Catemaco.
23: De Catemaco.
2: Sí.
23: Filmamos en el muelle de Catemaco. Y igual en el centro, al lado de la catedral.
1: Al lado de la catedral. Sí. ¿Qué tiempo tiene?
23: Esto fue octubre de 2024.
1: Fíjate.
23: Octubre de 2024. Y
1: revuelve a casa apenas, ¿no?
23: Porque estrenamos en octubre de 2025, estrenamos en el Festival de Morelia.
1: ¿Y qué ahorita, tal te fue?
23: Pues muy bien, la verdad es que se nos llenó la sala. Mi familia y yo nos tuvimos que sentar en las escaleras porque ya no había espacio.
2: Muy bien.
23: Y sí, la verdad que superó expectativas. También, bueno, el elenco ayuda a esa misma... Sí, sí. Son muy mediáticos y la prensa y el público, y la verdad es que fue una de las funciones, hizo sold out a los 12 minutos de haber puesto los boletos en línea.
1: Wow.
23: Y ya de ahí, pues, el mismo recorrido en festivales de cine internacionalmente.
1: Que eso yo te quiero, digo, hacer un paréntesis ahí porque yo te sigo de cerca y cuando publicas algo, que no me da tiempo de leer todo realmente, porque sí, son muchas personalidades las que luego publicas, sí, pero siempre te pongo, ¡ey, chingón, loco! ¡Qué bueno, sí, que está, sí, aquí! Sí. ¡Qué bueno que ya lo llevaste para acá! ¿Cómo ha sido también ese recorrido de este filme?
23: Pues, padre el saber que ha estado llegando a lugares extranjeros. porque la historia no solo es muy mexicana porque habla de Día de Muertos, es muy regional, o sea, está filmada en San Andrés, está filmada en Catemaco y son los paisajes los que vemos.
1: Y es un tema muy personal y también de tu parte,
23: muy,
1: ¿no?
23: Muy personal, dedicado a mi abuelo que también era de San Andrés. Y que esta historia traspase las fronteras y lo puedan ver ojos extranjeros, gente que ni siquiera habla español, pues ya es ahí un gran logro.
2: Que luego las personas que gustan de la cultura y sobre todo del cine, entre otras, luego es muy de apreciar esta visión, llamémosle, este contexto mexicano de tradiciones, de los colores, la comida, les causa bastante intriga, conmoción, ¿no?
1: Rendir tributo a algo tan sagrado como la muerte.
2: Y ¿no? lo aprecian demasiado, ¿no? Sí. Lo aprecian demasiado. ¿Qué tal te ha ido? ¿Has tenido, solamente se ha presentado ahorita en México o ya tuviste la oportunidad de que lo viera gente allá en Estados Unidos?
23: Sí, de que lo viera gente allá en Estados Unidos. De hecho, hace un mes me otorgaron un premio que se llama el DJ Award, que es básicamente un premio que da el Sindicato de Directores de Hollywood, y ahí el presidente, por ejemplo, es el director Christopher Nolan, que ahorita está estrenando La Odisea. Y pues todo el comité que revisa los proyectos, pues mayormente son hollywoodenses. De hecho, pues me tomo un poco de sorpresa ese premio, porque mira, es como que
2: se me pone la piel chinita.
1: Al lado de Yankee, ¿fue el que publicaste con la foto de Daddy Yankee también?
23: Es la que viene ahorita en 3 semanas. Pero pues sí, o sea, son gente extranjera, estadounidense, que pues igual no tiene mucho que ver con México, nada más porque son los países vecinos, pero algo vieron en la historia, y como dice Irving, pues la muerte pues está en todos lados, no solo en México. Y
1: para allá todos, vamos todos.
23: Y todos tienen alguien que extrañar, ¿no? Sí. Y es un sentimiento sin idioma, ¿no?
1: Sí, claro,
23: mucho. Español, ¿no? Inglés, lo
1: claro.
23: Que sea.
1: Claro, ¿no? Oye, pues la neta que chido que regrese a casa, y ahora sí que aquellos que nos creamos
2: de donde partió,
1: sí,
2: de donde inició todo, aquí está ya de regreso después de haber hecho este recorrido que en su momento también lo platicamos, también dijiste que recuerdo que decías que se iniciaba una gira del film presentándose en distintos foros, lo metías a algunos premios, se conseguían algunos, y bueno, ya después de todo eso saltaba,
1: Jalapa,
2: ¿no?
1: Veracruz, y ahora San Andrés. ¿Qué viene después de que ya de se presenta en tu tierra? ¿Y qué viene para La Quietud de la Noche?
23: Pues mira,
1: ¿ya pensando en otros proyectos también?
23: Sí, bueno, en cuanto a La Quietud de la Noche, tenemos estreno en Ciudad de México en septiembre. Ajá. Todavía a definir la fecha exacta. Durante octubre y noviembre también tendremos más estrenos en Veracruz por medio de otros festivales de cine. Estamos a la espera igual de otros festivales fuera del continente. Y sí, ya estamos preparando más proyectos. Ahorita estamos trabajando en 25 proyectos, la mayoría son películas, y estamos empujando varios. Diario tengo conversaciones con los posibles socios, estudios y eso, para poder impulsar estas películas.
1: Ya estamos hablando de películas, ¿no?
23: Sí,
1: de corto,
23: sí.
1: ¿No?
23: Sí, ya películas, y ahorita de varios géneros, ¿no? Terror, comedia, romance, drama. Y bueno, ahorita creo que se puede abrir, mucha inversión va hacia el terror por las dos películas ahorita de Obsession y de Backrooms, que le están pegando mucho.
2: Oye, y regresando en La Quietud de la Noche, estos actores que dirigiste, o sea, ya estamos... Dirigí a Jesús Ochoa, una eminencia dentro de la actuación del cine mexicano, a una Yalitza Aparicio, al buen Memo, que también se ve que es especial con el tema el tema de la actuación, es una persona pulcra, a pesar de que lo conocemos como en comedia, él es muy respetuoso de su trabajo, ¿no? Y estoy seguro que si hubiera sido un proyecto banal, no lo hubiera tomado a hacerlo, ¿no? ¿Qué te dicen ellos? ¿Qué te comentan? ¿Qué te aconsejan? ¿Cuáles son tus pláticas? ¿Ya lo vieron? ¿No lo han visto? ¿Qué sucede con ellos?
23: Sí, mira, ya vieron el corto, les gustó mucho, y de hecho cuando filmamos el cortometraje teníamos otro proyecto en paralelo, que es lo que le llaman el making of, que es como un pequeño documental del detrás de cámaras. Entonces la persona que estaba encargada de grabar eso, pues en sus ratos libres agarraba a los actores y los entrevistaba individualmente. Y Memo comenta que le entró también porque al leer el guión, pues una, la historia le conmueve mucho, y le dijo sí, y al ver que gente como Yalitza y con Jesús Ochoa, pues le daba la peso, confianza, ¿no? De que pues aunque sea un talento emergente, en aquel entonces tenía 21 años, el poder decir sí, que confiaba en mí. Memo Villegas, en un inicio, pues habían varias opciones en cuanto a elenco, y con él era, es que si es comedia y es una historia o un mensaje un poco nostálgico, sentimental, nostálgico. Igual la gente al verlo se empieza a reír y como que pierde, ¿no? Pero
1: sí le imprimió ese.
23: Sí, es que tiene él su toque, o sea, si como dices, es una persona que puede hacer cualquier cosa. Sí, y el actor Daniel Tovar, un mes antes me dijo, él es muy profesional, no vas a tener ningún tema con eso. Igual con Jesús Ochoa. Sí. Jesús Ochoa, yo le di el guión, el primer día me dice, oye, ¿puedo improvisar? Le dije, sí.
0: Claro.
23: Y pues uno subió de nivel el personaje, le dio su toque, improvisaba bonito.
1: Sí.
23: Y Yalitza igual, junto con el niño, el protagonista, se hizo como muy buena mancuerna con los actores y pues... Fluyó mucho.
2: Y ahí están los resultados.
1: Ya quiero verlo, güey.
2: Yo también tengo muchas ganas de verlo. Yo también tengo desde que lo estabas preparando, viendo la escenografía, que también cabe mencionar, no es un proyecto, o sea, sí eres el director de esa parte, pero también te acompañas de tu hermana.
23: Sí,
2: mi hermana. Además son gemelos, si no estoy mal. Son gemelos. Es tu gemela. Y también se involucra en la producción, también está en la producción de cine.
23: Sí, mi hermana Paula Mantilla, nosotros dos fundamos Cinemar Films y ella produce conmigo.
2: Ella se encarga de edición.
23: Producción, lo que es logística, los temas legales, financieros, todo eso.
2: La parte que no se ve.
23: Sí.
2: La parte, y más, y es una de las más difíciles, con la dirección.
1: Mi hermano, nada más lo de la logística.
2: Pues nada más la logística para hacer que todo se cuadre y estén ahí, ¿no?
23: Sí.
1: Qué chido, güey. Y qué padre que lo haga con tu hermana, ¿no? Y que también le guste, ¿no?
2: Pues ahí van, seguramente vamos a seguir teniendo noticias de ti, Aris. Estoy completamente seguro que hay Aris todavía para rato. Hay un nombre que hay que aprenderse aquí en la región bien, Arístides Mantilla, porque seguramente lo vamos a ver en algún momento en estos festivales.
1: Literalmente, en la pantalla grande.
2: En la pantalla grande, hoy tendremos la oportunidad de ver que vas a estar al lado de un Cuarón, al lado de un Chivo, la fotografía, ¿no? En la fotografía de cine, al lado de un buen Iñárritu, y esta gente mexicana que también está dando su creatividad para la realización hollywoodense, ¿no? Las barras y las estrellas, ¿no? Toda esa parte que siempre lo vemos así como el cine de Hollywood, ¿no? Acá arriba y el top, la aspiración a llegar ahí, ¿no? Y estamos seguros que ahí vas a llegar. Hoy aquí está la muestra. No es el primer corto que haces, ya hay otros que has tenido la oportunidad de realizar.
1: El Día de Mi Vida, ¿no?
23: El Día de Mi Vida con Irving, ahí que también estuve involucrado en música.
1: A mí me tocó hacer la parte...
2: El del perrito,
1: el
2: ¿no?
1: Tema
2: el
1: perrito, musical, el tema musical.
23: Sí.
1: Eso me encantó también.
2: Sí, ese fue hecho ya un poquito que, no sé si dentro del cine se le llama un poquito más con equipo no meramente de cine, sino que utilizaste...
23: Ese, pues se podría decir independiente porque lo hicimos, el de Ay Mi Vida que hicimos fue uno anterior al de En la Quietud de la Noche. Uh-huh. Y ese lo habíamos hecho como con 3,000 pesos con puros cuates aquí en San Andrés.
2: Sí.
23: Y ya pues lo siguiente era dar el paso con En la Quietud de la Noche, y ese fue como mi corto número 10, algo así.
1: Sí, fíjate. Sí. Pero ya mira dónde anda La Quietud de la Noche. Y eso también que quede de ejemplo para la banda, ¿no? Que muchos dicen, si sale fulano en el corto, pues es éxito seguro. No, vienes arrastrando proyectos, ese esfuerzo, es de
2: llegar aquí, ¿no?
1: Sí, no, pues tú nada más ves la punta del iceberg, pero hay que caminarle, hay que grabar con 3,000 varos, hay que buscar a los actores que no te cobren, buscar la locación, a ponerte de acuerdo, un montón de cosas, ¿no?
23: Sí, pues de hecho, una de las razones por la que yo creo que Yali también le entró a parte de la historia, porque le encanta como promover la cultura, era porque hasta ese entonces el cortometraje de Ay Mi Vida había hecho buen ruta festivalera. Sí, y eso también me dio la confianza de...
1: Que por cierto, estoy recordando, perdón que te interrumpa, sale Pepe Rojas también.
23: Sí, ahí sale.
1: Alguna nube nos está mirando el buen Pepe Rojas, y por ahí salía, me acordé ahorita de él.
23: Sí, es correcto.
1: Y ahí lo pueden ver ustedes. Ese es la actitud de Ay Mi Vida.
23: Ay Mi Vida.
2: ¿Lo pueden ver en internet?
1: ¿Está en alguna plataforma?
23: Todavía. Pero yo también espero poder lanzarla a principios de año junto con En la Gueto de la Noche por ahí en alguna plataforma de streaming.
1: Fíjate qué chido. Sí, pues ya queremos ver todo, todo. Para tener esa cronología, ¿no? A ver.
23: Sí, claro.
1: Sí,
23: claro.
1: Porque después el día de mañana que ya estés inalcanzable, güey. Yo, ¿cómo le digo a mis compas? Este güey es mi compa. Y no solamente eso, yo puse el tema para en mi vida, güey.
2: Sí, no, pruebas.
1: Nadie me lo va a creer.
2: Pruebas. Aquí, hey.
1: Sí, claro, entonces yo creo que estás caminando bien, estás caminando fuerte, o sea, con paso firme, poco a poco, y como dice Lalo, hoy tienes a estos actores que le dan sustento, le dan peso a La Quietud de la Noche, y que seguramente el próximo proyecto también vamos a ver a actores tremendísimos, mejores ideas, mejores guiones, y ahí estamos por participar, lo que tú quieras. Sí.
23: No, cuenta con ello, Irving, claro que sí.
1: Y bueno, invitar a toda la flota que vaya mañana nada más.
23: ¿No? Mañana,
1: esperemos, bueno, que se abren más fechas.
23: Sí, porque el de las 5:30 está
1: en veremos.
23: Creo que está ya full.
1: Ya está al lado.
23: Pero el de las 4 todavía hay algunos espacios, sí.
1: Fíjate, porque sí. Mañana a las 4, mañana sábado, si usted quiere ir a checar de qué estamos hablando y checar lo que este joven
2: tiene. Es abierto, o sea, sí puede ir.
23: Sí, es abierto al público.
2: A las 4, ¿qué tienen que hacer?
23: Es grosito, tienen que ir. En el ayuntamiento están dando los pases.
2: Muy bien.
1: En Oficialía Mayor, si usted tiene ganas de ir a ver La Quietud de la Noche mañana a las 4 de la tarde, vaya al Palacio, pregunte por los pases para que usted y su familia no se pierda este cortometraje que habla precisamente de eso, del recuerdo añejo, del enaltecer, pues a los que ya no están con nosotros, de la nostalgia, habla de la región, habla de un montón de cosas que el buen Aristide seguramente supo imprimir, y estos actores, este elenco, vaya de verdad, porque de La Quietud de la Noche somos solo un recuerdo de paz y calma de lo que en vida nos fue prestado y que en la noche nos roba el alma.
2: Muchísimas gracias, Ari, por haber
23: acompañado. Gracias.
1: Gracias, carnal, y felicidades.
2: Y felicidades.
23: Hombre, gracias
2: felicidades.
23: A ustedes por el tiempo y por el espacio.
2: Vas a ver, gracias. Que vamos a tener más noticias, sí, tuyas pronto. Y más noticias de La Quietud de la Noche, sobre, claro, todo también. Vas a ver, se viene en grande y muy bueno.
1: Muy bien, así que señoras y señores, Aristides Mantilla estuvo con nosotros, así que nos vemos mañana.
2: Mañana sábado 4 de la tarde, que es el horario.
1: No, fíjate qué ironía, nos vamos a ver en La Quietud de la Noche a las 4. Gracias, Ari.
23: Gracias a ti, Irving.
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1: En Mezcla FM son las 11:46.
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10: ¡Lucha! 11:49, muchachos locos, la hora chingüengüenchona de la mañana.
11: A mi primar le estalló la tacha.
10: La
11: sí, sí lo vi.
12: El café, güey, el café. El café anda uno bien hablando aquí maldiciones. Y
11: lo bueno que estamos al aire.
12: Mostrando lo peor de uno, pero no, eso no nos define. Oigan, hoy señoras y señores en la hora chingüengüenchona en este duelo de rolas, es obviamente viernes y lo vamos a hacer
11: y
12: para bailar.
11: El puerco lo sabe.
12: El puerco lo sabe, es para bailar. ¿Quién va en primer lugar, señor Juancho Lornela?
11: Hoy voy yo.
12: ¡Date!
11: Ellos son Sonora Carrusel. ¡Arranquen fa!
13: ¿Y si estará en fa esa canción?
11: No lo sé, el músico que nos diga.

0: está mi rola. Eso, eso, muévelas, muévelas. Eso. Vámonos con el señor Lalo Delgado, no es cierto. Irving.
1: Pues nos baja la revolución, loco.
0: Dale.
1: Uno está acá bien emprendido y.
2: De veras. Tan simpatía con los.
1: Señoras y señores, esto es talento. Talento de novela en voz de. De televisión que sale. ¿La novela dónde la pasan? ¿En la televisión?
3: Sí, pero habla de una persona que es actriz, que es otras cosas, ¿no?
1: Ok, bueno. Talento de televisión del buen Willy Colón.

0: Ahí están las tres rolas, 294-146-255. Es momento de que usted vote. 94-228-17. Llamada vale por dos. En la número uno, arranque en fa.
1: Buenas todas, güey.
0: Número dos, talento de televisión. Y número tres, Canoa Concha.
2: Eso, hoy viernes salsero, cerrando con todo. Vamos a ver quién manda el primer mensaje. Recuerdo, 294-140-6255. No sea codo, si no trae saldo, le prestamos.
0: Exactamente. Adelante. 94-228-17.
2: Adelante saldo.
0: Llamada vale por dos. De este lado, primales, ya nos hace falta un Rarras aquí en USA. Para las promos de Corona.
2: No le dé idea.
0: Rarras USA. De este lado nos dicen, el año pasado vinieron. Ah, bueno, pero es otra cosa. De este lado nos dice, votemos por la número 3. Saludos para.
1: Gracias, carnalitos.
0: La Pollodrila.
2: Saludos para la Pollo.
0: De ¿Dónde andará tú?
2: No sé, sí, anda sí. Lejos. Ahorita le voy a mandar saludos. Luego le mando saludos al Pollo.
0: ¿Sí?
2: Un abrazo. Y ahí está el primer voto para la rola número 3.
0: Dice, todas están buenas. Votamos por la número 2. Voto para el señor Willy Colón.
2: Eso, ya cayó la segunda.
1: Oye, amiga, primer. Tú échanos 8 ahí porque este muchacho nos roba luego, ¿eh?
0: No te está escuchando.
1: Luego nos roba, ¿eh?
0: De este lado, votamos por la número 2.
2: Otro voto para mí. Nos roba y él no lleva ni uno.
0: Te digo.
2: Lleva uno tú y dos yo.
0: Le gusta.
2: No, malecito, viejito, que no lleva ni uno.
1: Sí. No, a lo mejor te está haciendo ganar a ti. ¿Qué? A lo mejor se puso en complot contigo.
0: Oh, esto
2: es un complot. Nuestras mentes trabajan con una
1: fricol con gorgojo.
0: 294-146-255, 94-228-17. La línea completamente disponible para que usted vote. Recuerde que la llamada vale por dos. Dos votos para el señor Irving. Un voto para el señor Lalo, 0 votos para mí.
2: Eso, vote.
0: 294-100, con eso nos despedimos, ¿eh?
2: Vote, señoras y señores, para que salga la rola ganadora.
0: Repito. Rola número 1, arranquen fa.
1: Ese solo de timbal no tiene.
0: Rola número 2. Talento de televisión.

0: 294-146-255. Con esa nos despedimos, muchachos. Con esa, con cualquiera de las tres. Es momento de que usted vote. La línea está completamente disponible. Saludos para el Drácula Skugni, que no ha votado. Pero pero su mujer sí.
1: ¿Cuál votó su mujer?
0: Su mujer votó por la número 2.
2: Está el otro voto para la rola número 2.
1: O sea que llevas 3.
0: 3.
1: Irving.
0: Estoy 3. Irving. Irving está una llamada. Tú a un mensaje y una llamada para empatar.
2: ¿Aló?
0: ¿Sí?
1: ¿Un mensaje y una llamada para empatar?
2: Tú.
0: ¿Tú? ¿Sí?
2: Vamos 3-2. 3-2. 0.
0: Sí.
2: 3-2-0. 3-2-0. Ganando la rola número 2.
0: Ah, no, a una llamada para. ¿Tú tienes 4? No, 3.
1: Él tiene 3.
2: Lalo 2.
0: Ya, ya, ya, ya, ya.
2: Malo para los números. No,
0: por eso estoy de comunicación.
1: Amiga, échale ojo, amiga.
0: De este lado. Ah, vaya. Vaya. Votamos por la número 1.
2: Eso cae. Se mete la contienda. La rola número 1.
0: Y mira que ya estaba dándome de baja.
2: De Juan Cholo Ornella.
1: Cada quien su gusto, Juan.
0: 294. No, ya, ya, ya. 294-146-255. Es momento de que usted vote. 94-228-17. Llamada vale por 2. Ya casi nos vamos, muchachos locos.
1: ¿Y esto cuándo se va a acabar?
0: Sí, la verdad sí.
1: Ah, no, ¿y esto cuánto tiempo lo va a llevar?
0: No, es que te digo que la flota sí, la hace de emoción. Siempre espera los últimos minutos.
1: Cada quien su gusto, Juan.
0: 294. No.

0: 6255, es momento de que usted vote. 94-228-17. ¡Ay, Dios! ¿Qué fue?
1: Muy buenos días, mis apreciables amigos, camaradas, compañeros, colegas del radio y los que están allí en los medios informativos. Les mando, antes que nada, los saludos cordiales, o los cordiales saludos, ¿cómo se dice? Bueno, como se diga. Por ahí quiero mandar saludos, mándenle saludos a la tía Lupe.
0: Cordiales.
1: Que está escuchando todos los días, por favor. Igual ahí los saludos para Lalo, para el buen oso, para mi amigo Irving, de parte de Ulises Gorsas, el grito de la cumbia, echa el compita.
0: Un abrazo.
2: Por eso, ¿pero por cuál votas?
0: Un abrazo, Ulises. No, él nomás quiso mandar saludos.
2: Le mandamos un saludo a Ulises.
0: Déjate de Iris. Saludos a la tía Lupe.
3: Vota por una, mi estimado Ulises.
0: La tía Lupe es la que cuando se levanta.
3: Que cuando se levanta se pone a bailar.
0: Terminación 14-12, voto por la número 3.
2: Gracias. Vamos 3-3.
3: Ahí ahora está, sí. Se empata la cosa entre la 3
0: ahí
3: y
0: está.
3: La
0: 2. Pues eso quiere decir que ya, no.
3: 3-3-1, 3-3-1. Ahí está, están a dos votos cualquiera de. Con una llamada.
0: ¿A una llamada?
3: Una llamada a la 3.
0: No, pues mira, es más, ya me salgo.
3: No, si todavía falta.
0: ¿Por qué?
3: Falta todavía llegar a 4 para que sea muerte súbita. No te puedes salir si no muerte.
0: Uy. Es que ya no tengo tiempo, loco.
3: No, porque pues, apúralos.
0: Apúrense.
3: Apúrense. Apúrense a votar. Apúrense. Señoras y señores.
0: Hoy se le están haciendo emociones.
3: Hoy vamos a ver quién gana.
0: Ayer quién
3: gana.
0: Ganó.
3: ¿Quién gana? Ayer.
0: Lalito.
2: Yolo.
3: Y ganó Lalo. ¿Con cuál?
2: No me acuerdo.
0: De actos de un. Fue actos.
2: Actos de un tonto, sí.
0: Un tonto. Que de ese lado, terminación 6899. Votamos por el número 3.
3: Otro voto para Lalo.
2: Ay, Janita, estoy a un voto,
3: se
2: por
3: puso
2: favor.
3: Puso la cabeza Lalo, cabello que alcanza gana. Está
0: de ese lado, el buen Gabo vota por la número 2.
3: Se pone 4-4.
0: Ahora sí.
3: Señoras y señores.
0: Bendito Dios, muerte súbita.
3: Muerte súbita. Esto se va a llamada. Llamada. Quien llame. Le da el voto a la 2 o a la 3. Muerte súbita. Muerte súbita.
0: Adiós, Sonora Carruseles. Te irá mejor en el bote. Vámonos.
3: A ver.
0: 94-228-17. Ya no valen los WhatsApps.
3: ¿Quién? Ya no valen los WhatsApps. En este momento se pone.
0: Ya no vale. Sí, te digo. Y ahorita que están en muerte súbita, ya dejaron caer todos los mensajes.
3: Si no mandaban mensajes. No, no quieren mandar mensajes de WhatsApp, menos van a llevar.
0: Dice, voto por las dos desde el penal Santa María. Voto por la dos el buen Flavio, pero ya no cuentan esos votos. No
2: vamos cuenta. A poner a bailar a Rucas ahí en el penal. Y a Rucos.
3: Vamos a ver quién va a llamar para hacer que gane, ya sea la 2 o la 3. En la 2, talento
0: de televisión. Y en la 3.
3: De Willy Colón, y en la 3.
0: Grupo Niche.
3: Ya. Yeah.
0: 294-94-228-17. Vámonos, señores, que ya me quiero ir.
3: Vamos a ver cuál va a ganar.
2: 94-228-17 es la línea telefónica a la que usted se puede comunicar para dejar su voto. Señoras y señores, estamos en muerte súbita. Canoa Rachaca es la número 3 y Talento de Televisión, que es la número 2. Esas son las dos que están compitiendo en este momento, en este preciso instante.
3: Eso.
2: ¿Cuál es la que usted va a ganar? Bueno, más bien, hacer ganar.
0: Voto por la número 3. Ah, sí, gracias. Pero no, tiene que ser llamada.
3: Ya no valen los mensajes. Acuérdense que esto es muerte súbita. Solamente valen las llamadas. Solamente las
2: vamos
3: llamadas.
2: A definirlo como los hombres.
0: ¿Un chinchampú?
2: Ok. ¿Va? ¿Qué pides, primal?
3: ¿Cómo? ¿Un volado?
0: ¿Un volado? Pues sí, pues nadie llama.
3: ¿Un volado?
2: ¿Dos de tres?
3: Dale. No, a la primera.
0: ¿A la primera?
3: La primera. Acá déjalo caer, mira.
0: Ahí
3: primera,
0: está.
3: Mira. Yo, Sol. Vamos a ver, señor. El volado en ese momento. ¡Ganó mi primal con el águila! ¡Gana mi primal con Canoa Racha! ¿Racha?
2: Canoa Racha.
3: La Canoa Racha hoy se lleva el destino por delante.
0: Bendito
3: gana.
0: Dios. Bueno.
2: Era su destino, pero no me querían dejar de ganar.
0: Ay, pues ya.
3: ¡Vámonos!
0: ¡Vámonos! ¡Juímonos!

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14: Las 12:09, mis buenos mezclalovers. Oye, hoy vamos a estar aquí, sorpresa. Yo te dije desde el fin de semana que íbamos a estar juntos por acá en este horario de 12 a 6 de la tarde, ya lo sabes. Mientras tanto, te quedas escuchando esto de los Askis con Cumbia Azteca.

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1: En Mezcla FM son las 12 con 16 minutos.
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0: Las 12:35, mis buenos mezclalovers. Oye, ando por acá en cabina acompañada. Nos están haciendo compañía por el momento. Vamos a estar acá explicando algunos detalles, algunas cosas de la vida que ya sabes cómo funcionan estas cuestiones. Pero oye, entre otras cosas, hay muchas cosas, muchas noticias, muchos chismecitos sabrosones de los que vamos a estar hablando tú y yo, porque vamos a estar de aquí hasta las 6 de la tarde junto conmigo, ya lo sabes. Entre otras cosas, vamos a estar hablando acerca de Marvel y qué pasó con la película de Blade, si la cancelaron, qué pasó con el proyecto, qué pasó con el actor, por qué dijeron que no, si sí es real o no es real, así que ya lo sabes. Mientras tanto, te puedes comunicar conmigo a través del 294-140-6255 o al teléfono de cabina el 2817 para poner tu rola chunchaquera favorita. Ya sabes que cuando me pides alguna canción chunchaquera y no me la sé y por acá la escuchamos, me la llevo a mi lista de playlist personal, porque a veces tienes unas canciones buenísimas que me andas recomendando. Así que mientras tanto, nos vamos con la siguiente rola, que es de Roberto Junior y su Bandeno. Así de que te quedas escuchando esta rola que se llama Le Quito la Fresa.
1: Güey, ¿viste? Se dejó venir al rancho.
2: ¡Ay, patoro!

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1: En Mezcla FM son las 12 con 47 minutos.
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14: Las 12:50, mi buen Mezcla Lover. Oye, por ahí me dicen saludos a la calle Quintana Roo, que nos están pidiendo una rolita de que se llama La Cobra, de Nelson Cancela. Y es que recuerda, mi buen Mezcla Lover, que hoy voy a estar contigo, soy Elvi, para que ahí no existan confusiones, ¿eh? Por acá yo te voy a estar acompañando para que lo recuerdes. Sí te voy a poner tu rolita, sí te la voy a poner. Y de ahí, por acá también se comunicaba el número con terminación 4626 que quieren escuchar a Chica Angelical de Alfredo y sus teclados. Y sí, sí la vamos a escuchar también. Pero ¿qué crees? ¿Qué crees? La vamos a escuchar ahorita porque nos vamos a poner, digamos que, con la lista que tenemos por acá. Y es que la canción que yo quiero que tú escuches en este preciso momento es una canción que por ahí escuchamos, que nos mostró el buen Juan Ornelas, que mira que neta me encantó la canción, porque de verdad es fantástica, al menos en el contexto en el que me explicó por qué la canción surgió. Pues está padrísimo el chismecito que por ahí hubo, que ya bien lo sabes, bien lo conoces, de Alfredo el Pulpo y cierto otro personaje femenino. Así que te vas a quedar escuchando esto de Master Cumbia con ya sabes cuál canción. A ver si la entiendes. Mientras tanto, ya sabes que te puedes seguir comunicando conmigo a través del 294-140-6255 o al teléfono de cabina al 2817. Así que nos vamos con esto, nada más y nada menos que de Master Cumbia. Y recuerda que más adelante vamos a estar hablando de estos temas, de lo que está pasando en el universo Marvel y con las películas que han sido canceladas. Así que te quedas escuchando esto de Master Cumbia. Es feliz.

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1: En Mezcla FM son las 13 horas con 18 minutos.
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20: La 1:21, mi buen mezclalover. Oye, por ahí me mandaban bellos saludos para Juan Málaga y Abelardo, que son de allá, de Cerro Amarillo, pero que nos andan escuchando en Santiago, por ahí que andan haciendo la chambeación. Oigan, qué bueno, y que andan cumpliendo años. Muchas felicidades, que sigan cumpliendo muchísimos años más. Oye, yo creo que por acá vamos a tener una dinámica, vamos a preguntar, vamos a ver si se puede, y ya después, yo creo que lo hacemos el lunes, ¿qué te parece? O el martes, por ahí vamos a andar viendo qué onda, qué vamos a hacer. ¿Por qué? No te voy a decir todavía por qué. Nada más te quiero ilusionar tantito para que no te despegues del 104.7, entre otras cosas. Ahora sí, vámonos con lo mero bueno. Para ahí a los amantes de esta película clásica de Blade, por ahí hubo algo que pasó, que la cancelaron, y es que Blade es probablemente uno de los personajes con la peor suerte de fuera de los cómics, no solo en el juego de Arcane, sino que corre el riesgo de ser cancelada, sino que se ha dado a conocer que la película protagonizada por Marcella L. para MCU ya no sucederá, y es que es algo que ha decepcionado a más de un fan. Por medio de una nueva entrevista con GQ, Ali reveló que tras años de preparación para el papel protagónico de esta cinta, ya no está involucrado en el proyecto de Blade, lo cual significa que la cinta ha sido totalmente cancelada. Y esto fue lo que el actor comentó: pues es que por la razón que sea, el proyecto ya no es para él. Si hubieran querido hacerlo, ya lo hubieran hecho. Entonces eso es lo que argumenta el actor, y es que Blade ya no llegará a los cines, aunque por el momento hay muchos, bueno, más bien no hay muchos detalles. La declaración de Ali indica que los responsables de la cancelación fueron Marvel Studios, quienes pensaron que en los últimos años han tratado de encontrar como la forma de hacer funcionar esta cinta y que tenga que ver con lo que todo ahorita que está pasando, y más que ya se viene Avengers Doomsday para ahí, para, por favor, que alguien me diga que ya fue a ver Avengers, que me diga que ya fueron a ver, ¿cómo se llama? Spider-Man, por favor, por acá no nos spoilen todavía, que miren que ayer salí corriendo de aquí de mezcla para ir al cine y poder ver si alcanzaba boletos, pero por ahí no alcanzamos. Pero cuéntame, ¿tú sí alcanzaste boletos? Oye, y ahora sí, leyendo acá sus buenos mensajes, nos dicen a través del 294-140-6255. Buenas tardes, Elvi. ¿Me puedes poner una canción, por favor, de Grupo Quintana? Vamos a buscarla y de ahí te la pongo, porque todavía tenemos por acá una playlist pendiente contigo de que nos han estado pidiendo algunas rolitas. Mientras tanto, te quedas escuchando esto nada más y nada menos que de Cumbia Kings con Pachuco.

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1: En Mezcla FM son las 13:47.
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8:49. Oye, por acá andamos chismeando, acá entre nos, sobre los signos zodiacales. No sé si a ti te han leído tu carta astral, tu carta, ajá, qué signo eres, ascendente y descendente, con cuál está conectado más tu signo, si por ahí eres Géminis, como acá nosotras somos Géminis, conectas más con Leo, con Libra o con Virgo, o incluso con Sagitario, que por acá yo comentaba que, acá entre nos comentaba que mi signo favorito en cuanto a mejores amigos es Sagitario. Por ahí le mando un saludo al buen Débido, que nos ha de estar escuchando, porque le dije que por acá íbamos a estar en este horario. Por ahí, entonces, los saludos hasta Jalapunk, que nos anda escuchando, entre otras cosas, a través del 294-140-6255. Nos mandan un saludo y además de que querían una rolita, y ya por acá ya la tengo preparada, mira. Ya la googleé, verdad. Ya la busqué, ya te la busqué por acá en la playlist y la tengo más que lista para ti. Así que nos vamos a ir con esto que nos pedía el buen amigo Drácula Scuni, que ya se anda reportando, que bueno. Así que te quedas escuchando esto de los Titanes de Durango.

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1: En Mezcla FM son las 14 horas con 15 minutos.
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Las 2:18, mi buen mezcla lover. Oye, por acá todavía andamos. Y es que por ahí nos pedían la canción de Los Ángeles Azules con Las Maravillas de la Vida. Pero te puse la versión, no la versión normal, sino que te puse la versión con Carla Morrison. Por ahí la escuchabas muy bien, que por ahí siguen pidiendo sus rolas. Oye, entre otras cosas, bastante el calor que se está sintiendo hoy, pues se pronosticaba lluvia, al parecer ya no va a llover, ya eso ya fue, amigos, ya la lluvia no se va a hacer, no va a ser acto de presencia. Puede ser que sí, pero muchísimo más tarde. Ahorita, porque el calor está fuertísimo, por ahí nos decían a través del 28-17 que el calor estaba fuertísimo. Y es que pues la temperatura en estos momentos es de 30 grados, una sensación térmica de 37. Híjole, si andas en moto, si andas chambeando, usa pues algo de manga larga, algo que te proteja del sol, o bloqueador si por ahí tienes a la mano, ponte, vacíate todo el bloqueador, porque sí está fuertísimo el calor. Yo de verdad admiro mucho, porque desde aquí los estoy viendo desde cabina, a la banda que anda en moto y anda pues sin casco y les da el solecito en toda su bella cara. Híjole. Y es que, ay no, de veras, cuídense, amigos, el sol está bastante fuerte. Imagínate, estamos a 37 grados con una sensación de 30, y es que va a seguir subiendo al parecer, y sobre todo es que vamos a sentir una humedad. Entonces ya te imaginas tú el tipo de calor que se siente por acá en los Tuxtlas. Mientras tanto, tú y yo vamos a seguir escuchando buenas rolas por este lado, porque todavía tenemos un camino largo que recorrer. Acuérdate que aún puedes pedir tus rolas, que lo has estado haciendo a través del 294-140-6255, porque nos vamos hasta las 6 de la tarde. Entre otras cuestiones, por acá nos están pidiendo una rola que se llama Corazón Valiente de Gilda, así que te quedas escuchando esto, nada más y nada menos.

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1: En Mezcla FM son las 14 horas con 47 minutos.
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13: Las 2:50, mi buen mezclalover. Oye, yo no me despido, ya sabes que tomamos un break y regresamos contigo con más música en A la Carta. Mientras tanto, te vas a quedar escuchando esto de Hugo y Diego con El Legado, junto con Arlet. Y como último acto de amor, te voy a dar tu nombre. ¿Cómo me da risa esa situación? Pero bueno, oigan, que las risas no falten. Buen provecho para quienes van a sus casas, a sus destinos a comer, o van a hacer también un break para irse a comer. Mientras tanto, te quedas escuchando pues esto, nada más y nada menos de

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0: Bienvenidos, bienvenidos sean todos y cada uno de ustedes a este maravilloso programa titulado Soluciones, en este hermoso día positivo, día de sanación, día de curación. Estoy transmitiendo desde las cabinas de esta poderosísima emisora este importantísimo programa titulado Soluciones, donde con fe y decisión todo tiene solución, a cargo de la mente maestra, sanadora y clarividente Amanda Zúñiga Martínez, quien hoy te dice: rodéate de gente inteligente, incluso de los obsesivos. ¿Por qué? Porque sin locura no hay grandeza. Los locos son los que mueven el mundo, señores, o los que algunos llaman locos, pero que de verdad no son locos. Y no estoy hablando, señores, de aquellas personas universitarias, no. Estoy hablando de la gente inteligente, de ti, amigo carpintero, de ti, amigo albañil, que pueden crear casas, que pueden hacer tantas cosas maravillosas, y también a ese amigo universitario que se está quemando las pestañas para ser doctor, ingeniero, a todos ellos. Rodéate siempre de gente que te pueda aportar, que tú le puedas aprender, estimado oyente, y no personas que sean ladrones de energía, que quiten tus esperanzas, y pon bien lejos esa gente que mata tu fe. Esa gente que cuando tú quieres poner un negocio te dice: ay, eso no va a funcionar, ay, eso, gente negativa, aléjalo de tu vida, estimado oyente. 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Todos estos oráculos los pongo al servicio de cada una de las cosas que usted quiera saber. Pero recuerden que mañana, sábado primero, es la gran inauguración de mi centro de sanación y curación en Acayucan, Veracruz, donde estaremos abriendo las puertas desde las 9 de la mañana hasta las 6 de la tarde en horario corrido, estimados oyentes. 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Ahora, Usted me quiere conocer, usted quiere exponerme sus dudas, usted quiere terminar inmediatamente con ese problema que usted tiene en este momento. No eres feliz en el amor, te marchan mal tus negocios, tu marido te abandonó, a ti te abandonó tu esposa, le hicieron brujería para que te dejara, hicieron brujería para enfermarte. 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
0: Pues bien, estimados oyentes, en este momento voy a ceder los micrófonos a una persona que nos acompaña hoy. que nos visitó, que vio resultados y necesitamos compartirlo.
2: Catalina Valencia Pérez, una enfermedad de la cabeza que ya me mataba. Bien, sí. Pues que acudan con ustedes y que tengan fe y fe en ustedes y fe en Dios, que acabo si nos alivian. No, yo lo siento porque sí se alivia uno. Yo me sentí bien aliviada y pues me siento tranquila.
0: Con ustedes. Pues bien, estimados oyentes, elegí este testimonio que nos lo mandaron, como usted ve, por teléfono. La gente a veces pues manda el testimonio pues por celular, porque son de lejos. Esta jovencita es de la sierra de Oaxaca, pasando Jalapa de Díaz. Y le voy a explicar por qué elegí este mensaje del día de hoy. Maestra, soy de Acayuca, en Veracruz. Me enteré que usted va a estar el sábado y me gustaría irla a ver, pero por mi trabajo creo que no voy a alcanzar. Dígame usted qué podemos hacer, si usted va a venir otro día de la semana o cómo va a estar la cosa. Atentamente se despide una persona enferma que necesita verla con urgencia. Pues bien, querido, yo sé que eres un señor, me escribiste tu nombre, tu apellido y todo. Sí, me necesitas porque tienes un daño que te hizo una mala mujer que te abandonó. Entonces, si usted no saca el tiempo, usted que está enfermo, usted que está sufriendo bastante, señores, nos van a poner trabas, nos van a poner mil vicisitudes, pero tienen ustedes que romperla. Yo voy a estar mañana, es cierto que más adelante va a estar mi hija todos los días, pero mientras tanto, usted no va a aguantar, y eso es muy importante para todo el que me esté escuchando. 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entregándole más que nada mi capacidad y conocimiento. Al igual hoy en San Andrés, que es viernes positivo, estoy atendiendo hasta las 6 de la tarde. Me despido, estimados oyentes. Recuerden que mañana sábado estoy en Acayucan, pero el domingo nuevamente estaré aquí en San Andrés atendiendo desde las 8 de la mañana hasta las 12 del día. Me despido. Gracias por su sintonía.
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4: En Mezcla FM son las 15 horas con 19 minutos.
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1: En Mezcla FM son las 15 horas con 46 minutos.
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1: En Mezcla FM son las 16 horas con 16 minutos.
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1: En Mezcla FM son las 16 horas con 47 minutos.
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55, puedes pedir tus rolitas en A la Carta, por aquí vamos a andar contigo, ya lo sabes, que no se te olvide. Mientras tanto, vamos a empezar con algo suave, vamos a ir empezando con esto que se llama Siesta Freestyles con Alicia, te quiero, para que la escuches.

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1: En Mezcla FM son las 17 horas con 18 minutos.
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9: Las 5:20, mi buen mezclalover. Oye, por aquí andamos y empezamos con muy buenas rolas para celebrar, ir celebrando este viernes ya. Si suenan las risas macabronas, macabras, porque ya es quincena y es viernes, y yo sé que tu cuerpo lo sabe. Por acá andamos un poco preocupades por algunas situaciones que se han estado dando. Ay, Jesucristo. Ojalá podamos salir de aquí, o sea, de la situación en la que me metí. Es que si yo de verdad te contara, y es que yo sé que eres mi más leal íntime, y yo siempre te ando contando luego mis chismecitos por ahí. Pero bueno, oye, todavía vamos a seguir por acá, ya lo sabes, hasta las 6 de la tarde. Mientras tanto, a través del 294-140-6255, voy a estar escuchando por acá tus peticiones en A la Carta, porque nos vamos a seguir con buenas rolas todavía tú y yo. Mientras tanto, te quedas escuchando esto nada más y nada menos que de Adrián Cota con Bruce J.

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1: En Mezcla FM son las 17 horas con 47 minutos.
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10: Las 5:50. Oye, tú y yo andamos todavía por acá y es que ya nos vamos a despedir. Bueno, no, ya nos estamos despidiendo, pero te vas a quedar con muy buenas rolas por este lado. Antes de irme, voy a cerrar con broche de oro esto de A la Carta. Y ya sabes que nos escuchamos a partir del día lunes, desde las 12 del mediodía hasta las 12 de la medianoche. Y es que la canción que vas a escuchar a continuación se llama Fire For You, que es una de las canciones más exitosas de la banda estadounidense de indie pop synth wave que se llama Cannons, lanzado originalmente por ahí del 2019 como parte de su álbum debut Shadows. Y es que la pista alcanzó la fama mundial tras aparecer en la banda sonora de la exitosa serie de Netflix Never Have I Ever, o sea, Yo Nunca Nunca. Y si tienes esta plataforma y lo quieres ver, algo, una serie, te quieres aventar por ahí este fin de semana, pues esa serie te la recomiendo muchísimo. Yo ya la vi, por eso es que traigo esta canción pegada desde hace un muy buen rato, pero a mí me encanta andarla escuchando y yo presiento que en esta tarde se antoja como estar escuchando eso, así que te vas a quedar escuchando esto de Cannons Fire For You, porque la letra habla sobre pues esta melancolía del desamor tras el fin repentino de una relación intensa, y retrata ese sentimiento de haber estado en llamas, o sea, on fire, por alguien que luego trajo el frío y la mentira. Así que te quedas escuchando esto de Cannons Fire For You y recuerda que yo soy Elvi Espina.